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5: ¿Cómo están? Soy Claudia Mejía. Un nuevo episodio de Ya Oíste. En esta ocasión vamos a hablar de demencias y viene a mi cabeza cuando mi mamá de repente se le olvida algo de ¿a qué vine? Ya me va a dar el ice. Pero realmente, pues es algo que decimos, ¿no? Comúnmente, y no sabemos si en realidad sea un factor para que nos dé algún tipo de demencia, ¿no? Y nada más lo decimos al aire, pero pues puede ser que sea más complejo que eso, ¿no? Entonces hoy tenemos a la doctora Cecilia Acosta, ella es neuróloga.
6: Hola Claudia, muy bien, muchas gracias por la invitación. Fíjate que es algo muy cotidiano, ¿no? Todos cuando tenemos esta tendencia a olvidar algo, siempre estamos pensando en una enfermedad como el Alzheimer. Uh-huh. Y resulta que nosotros que nos dedicamos a esto, que somos neurólogos y cotidianamente evaluamos pacientes, pues es un tema muy común, pero poco valorado por las personas, porque pensamos que es algo natural y normal olvidar cosas en algún momento determinado.
5: Cuando vamos al refri decimos, ay, ¿ya que vine?
6: Sí, fíjate que también hay un tip. Hay un tip. Cuando yo voy al refri y voy a una cosa y no recuerdo, y me regreso y después me acuerdo, ahí diríamos que es algo natural, es algo normal. Cuando no me vuelvo a acordar, ahí tenemos un foco rojo prendido.
5: Red flag de aguas, ¿no?
6: Hay que evaluar esta parte. Y tal vez la principal sospecha no solo el olvido como tal, sino el impacto que tiene en nuestra vida diaria. ¿Cuántas veces me sucede? ¿Cuántas veces dejé de hacer una cosa porque lo olvidé? Y no es la primera vez, me está sucediendo cotidianamente, recurrentemente.
5: También es algo degenerativo, ¿no? Es como cuando decimos, ya estoy grande, ya se me están olvidando las cosas.
6: Ah, fíjate que tocas un tema muy importante, la edad. Un tiempo, no hace mucho tiempo, todavía se utilizaban términos como la demencia senil. Y entonces se le atribuía al proceso de envejecimiento exclusivamente la pérdida de memoria. Y ahora sabemos que esos términos ya son obsoletos, no se utilizan. Y que puede haber personas que no tan seniles que puedan presentar síntomas relacionados con un deterioro cognitivo. De hecho, el término de demencia sigue siendo un término fuerte. Ha cambiado su nomenclatura en la actualidad. Hablamos de deterioro cognitivo. Y el deterioro cognitivo se puede presentar a cualquier edad. No necesariamente tendríamos que ser seniles, pero no todas las demencias son enfermedad de Alzheimer. Existen algunos tipos particulares, y las podríamos dividir en aquellas enfermedades que irremediablemente progresan y que tienen un carácter degenerativo. Y habrá algunos deterioros cognitivos que son secundarios, por ejemplo, un trastorno tiroideo. Okay. Obviamente lo más impactante son aquellas enfermedades en donde irremediablemente el paciente va perdiendo no solo su capacidad de memoria, su capacidad de lenguaje, la capacidad de reconocer personas, la capacidad de autocuidado. Y entonces ese tipo de enfermedades son realmente devastadoras porque van progresando y afectando no solo al que padece el problema, sino al entorno.
5: ¿Cómo llegamos a eso? O sea, ¿en algún momento todos podemos tener cierto tipo de deterioro?
6: Sí.
5: Ya en la adultez, en la vejez.
6: Sí.
5: ¿O cómo llegan las personas? ¿O es genético? ¿Cómo es?
6: Ok. Todos, por tener un cerebro, tenemos susceptibilidad. Tenemos un riesgo al nacer de poder tener cualquier enfermedad del sistema nervioso central, porque tenemos el órgano principal que es el cerebro. Pero si yo tengo un familiar directo, con algún padecimiento, como este tipo de enfermedades degenerativas que van progresando con el tiempo, pues mi riesgo se incrementa. Pero si yo, aparte de tener este riesgo genético por tener un familiar directo enfermo, pero aparte yo soy diabético, hipertenso, tengo problemas con mi peso, tengo problemas auditivos y no escucho bien, o tengo malos hábitos, no hago dieta, no hago ejercicio. De hecho, en la actualidad sabemos, y eso ya está más que estudiado, el 56% de los pacientes que tienen alguna demencia degenerativa tipo Alzheimer, por ejemplo, el 56% puede ser prevenible.
5: ¿Cómo es vivir con demencia?
6: Imagina que una persona no sepa dónde vive, quién es, en dónde está, que olvide quién es su esposo, sus hijos, y que aparte no pueda tener una posibilidad de sobrevivir y que dependa de terceros para eso. No son capaces de bañarse porque olvidan cómo bañarse. Olvidan cómo ponerse la ropa, se llaman apraxias, olvidan todo este acto motor de ponerte una camiseta, un pantalón, cómo ir al baño. Y todas estas cuestiones van a generar una dependencia de terceros y que el que cuida pues va a tener que hacer todas esas actividades para poder mejorar la calidad de vida de los pacientes. La invitación es que nos volteemos a ver y identifiquemos, ¿no? Y a veces mucha gente se asusta, porque he tenido pacientes que dicen, doctora, se me olvidan las cosas. Y a veces puede suceder que estén deprimidos, que no duerman bien, que tengan ansiedad. Y la ansiedad provoca problemas de concentración, entonces los tranquilizamos, los evaluamos y concluimos. Pero en algunos casos, pues obviamente no son conscientes de lo que sucede y en la mayoría nosotros podríamos decir, me está fallando esto, voy a hacerme evaluar, porque aparte pues tengo malos hábitos y a veces el que nos corrijan esos malos hábitos cuesta mucho trabajo y a veces haciendo eso es suficiente pues para poder, digamos que retomar nuestra vida normal sin que estemos en peligro de desarrollar algún tipo de demencia.
5: Como profesional de la salud, ¿qué les dirías a las familias que están enfrentando esto?
6: Fíjate que sí es un tema muy difícil. Primero es la cuestión de la aceptación. Generalmente el familiar es el más renuente a pensar que algo está pasando y hay una especie de negación inicial. ¿Qué se tiene que hacer? Bueno, el cuidador tiene que entender qué es lo principal. Dormir bien, comer bien, para que pueda sentirse fuerte para cuidar a una persona que requiere el cuidado como el de un niño. ¿Qué decirle a un cuidador? Primero, que la enfermedad es crónica y progresiva y que irremediablemente va a tener esta progresión y conforme pasan las etapas de evolución va a haber un mayor impacto en la dependencia de terceros para sobrevivir y por lo tanto que el paciente tiene que irse programando y dosificando y que tiene que generar una red de apoyo. A veces es la misma familia la red de apoyo. Hacer fuerte al cuidador, darle la información para que cuando suceda alguna complicación puedan resolver inmediatamente.
5: Aunque, por ejemplo, la familia lo sepa, siempre hay contextos complicados, ¿no?
6: Sí.
5: Entonces no es como que, así ya lo sé, voy a ayudar, voy a ver, nos vamos a organizar. No siempre pasa.
6: Fíjate que yo lo que hago es reunir a la mayoría de las personas que pudieran estar en contacto directo para decirles, ustedes estamos en un barco y vamos a remar siempre para el mismo lado. Porque no sé si te ha pasado, Claudia, que hay personas que tienen diferentes formas de pensar.
5: Sí.
6: Y entonces dicen, no, es que yo creo que mejor no le des medicamento porque eso creo que no. Y yo me da miedo que le des esto porque fulanita le dio tal. Entonces hay una serie de opiniones que lo único que pasa es que todo el mundo se confunda. Y por eso nosotros tenemos que estar ahí como llevando la batuta. Esto se hace, cuiden esto, trabajen en esto. Doctor, es que tengo miedo porque este medicamento leí tal cosa, no tengas temor. Vamos a trabajarlo, vamos a hacerlo. Y si todos remamos por el mismo rumbo, entonces no va a haber esta familia fragmentada, fracturada, porque todos tienen opiniones diferentes. Y el único que pierde es el paciente. En la actualidad, los servicios de salud en el ISSSTE se han abierto para que el paciente, independientemente del lugar donde vive, si él tiene una necesidad por un trastorno de memoria, pueda acudir en el servicio de neurología donde esté disponible, independientemente de la zona. Esto del programa de salud mental es maravilloso.
5: El correo es saludmental@iste.gob.mx. Doctora Cecilia, muchísimas gracias. Fue muy tranquilizadora, yo creo que para varias personas que nos están escuchando.
6: Sí, Claudia, yo te agradezco mucho que toques estos temas porque son de tanta relevancia y tanta importancia que yo aprecio mucho.
5: Muchísimas gracias, doctora.
6: Gracias a ti, Claudia. Saludos a tu audiencia.
5: Gracias. Ella es la doctora Cecilia Acosta. Yo soy Claudia Mejía. Nos vemos en un siguiente episodio. Bye.
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2: Muy buenas tardes, amigos. Radio Escuchas, es un placer poder estar aquí con nosotros, con ustedes en un programa más de Alcohólicos Anónimos, programa Renacer de Central Mexicana, cuando son las 12 en punto del mediodía. Le voy a dar lectura al preámbulo de Alcohólicos Anónimos de Central Mexicana. Alcohólicos Anónimos es una comunidad de personas que comparten su mutua experiencia, fortaleza y esperanza para resolver su problema común y ayudar a otros a recuperarse del alcoholismo. El único requisito para ser miembro de Alcohólicos Anónimos es el deseo de dejar la bebida. Para ser miembros de Alcohólicos Anónimos no se pagan derechos de admisión ni cuotas. Nos mantenemos con nuestras propias contribuciones. Alcohólicos Anónimos no está afiliada a ninguna secta, religión, partido político, organización o institución alguna. No es intervenir en controversia, no respalda ni se opone a ninguna causa. Nuestro objetivo primordial es mantenernos sobrios y ayudar a otros alcohólicos a alcanzar el estado de sobriedad. Pues bien, muy buenos días, como les comentaba, soy Leo, soy alcohólico y es un placer, es un honor poder estar aquí con ustedes en una emisión más del programa Renacer de Alcohólicos Anónimos. Información general rápidamente, una línea de WhatsApp. Antes que nada, un agradecimiento muy grande a Grupo ABC por darnos estas dos horas tan importantes para nosotros como Alcohólicos Anónimos de Central Mexicana. El recibir estas dos horas donadas para nosotros es importantísimo, porque el único objetivo que tenemos como Alcohólicos Anónimos de Central Mexicana es transmitir el mensaje. Así es, amiga, amigo que nos está escuchando, que usted se dé cuenta que hay una solución para esta perversa enfermedad, tanto del alcoholismo como del consumo de sustancias. Muchas gracias a Grupo ABC, estas dos horas muy, muy, muy importantes, de 12 a 2 de la tarde. Un agradecimiento muy especial ahora a Israel, que está cubriendo a mi tocayo. Gracias, Israel, por tu tiempo. Siempre al pie del cañón en la cabina también. Teléfonos en cabina, una línea de WhatsApp, 81-35-50-05-70. Repito, 81-35-50-05-70. Dos líneas de WhatsApp, 24-7, es 811-8996-434, repito, 811-8996-434 y 811-7884-4181, anótelas, 81-17-88-44-81, ahí puede marcarnos, enviarnos WhatsApp, para cualquier duda, cualquier aclaración, cualquier sugerencia, cualquier hasta regaños puede haber sobre el programa y sobre todo sobre el alcoholismo o el consumo de sustancias. No lo dude. www.aanuevoleon.org, todo en minúscula y pegado. www.aanuevoleon.org. Ahí, amiga, amigo que nos está escuchando, puede usted entrar y va a encontrar la información de Alcohólicos Anónimos de Central Mexicana, principalmente ubicaciones y horarios de grupo. Es importante aclararles que al darle al cursor para abajo, va a encontrar usted muchas otras cuestiones de padrinos, ahí pseudopadrinos los llamamos, que no tiene nada que ver con Alcohólicos Anónimos de Central Mexicana. Eso no es Alcohólicos Anónimos de Central Mexicana. Nosotros somos los grupos originales, los auténticos, con más de 90 años, casi 91 años dentro de la recuperación de Alcohólicos Anónimos a nivel mundial, con más de 142 grupos en el área metropolitana de Monterrey. Un teléfono muy importante es el teléfono del Comité de Información Pública. Anótelo, esto es importantísimo. 81-37-36-72-75. Repito, 81-37-36-72-75. Con el compañero Mati, amiga, amigo que tiene por ahí una microempresa, pequeña, mediana, grande, macroempresa, y si ha detectado por ahí que ya tiene problemitas con su personal, que le está empezando a llegar tarde, que de repente faltan, que ya no están llegando a las metas de producción o de objetivos de la empresa, muy probablemente pueda tener por ahí un problemita de alcoholismo o de adicciones. Márquele al compañero Mati, él encantó de la vida, se encarga de enviar personas totalmente capacitadas para que vayan y le ayuden a usted y le comuniquen lo que es la perversa enfermedad. Igualmente aplica secundarias, preparatorias, universidades, templos, iglesias, donde quiera que haya gente que se junte personas, ahí puede haber un problema de alcoholismo. Márquenle, repito, 81-37-36-72-75. Cabe aclarar que todo lo que hace Alcohólicos Anónimos como un ente en servicio, todo lo que ofrecemos, todo lo que hacemos servicios, son totalmente gratis. Lo único que queremos es que el mensaje llegue a las personas que aún están sufriendo. Marque con toda confianza. Pues bien, amigos, ya después de esta información, vamos a presentar a nuestros compañeros del día de hoy que están aquí con nosotros, empezando por mi mano derecha, por favor.
3: Gracias, padrino. Mi nombre es José Ángel, ¿verdad? Soy un alcohólico con doble estima, ¿verdad? El día de hoy no he consumido y ni he tomado, ¿verdad? Y pues me siento bien, ¿verdad? A través de que tenemos un programa que nos ha salvado la vida por hoy nada más, ¿verdad? Y pues gracias, ¿verdad? Yo estoy militando en el grupo Evolución que está ubicado en la calle San Roberto 429, Colonia Evolución. Para las personas que nos estén escuchando ahí en esa colonia, ¿verdad? Pues ahí está esa puerta abierta, ¿verdad? A nadie se le puede negar la entrada, ahí se les da una información y ustedes son los que van a decidirlo. Así que el que guste ir, por lo que me resta es darle las gracias, ¿verdad? Para ir a conocer qué es Alcohólicos Anónimos.
2: Perfecto, Ángel. A mi mano izquierda, por favor.
4: Hola, muy buenas tardes. Mi nombre es Armando, soy un enfermo alcohólico. Y pues igualmente el día de hoy quisiera darle las gracias a mi poder superior. Llevo 24 horas más sin consumir alcohol y sustancias. Muy agradecido. Y pues comentarles que el programa de Alcohólicos Anónimos sí funciona. Funciona día con día, cada 24 horas. Como les comento, el día de hoy no he bebido. Yo vengo del grupo TEC, que está ubicado en Río Conchos y Río Usumacinta, en la Colonia México, cerca del área del Tecnológico, ahí cerca de Avenida del Estado, por ahí, por esa zona del sur de la ciudad, donde los invito a que se acerquen, en caso de que ustedes o algún familiar, conocido, amigo, crea que tiene este problema, esta enfermedad de la cual tiene una solución, y pues sí los invitamos para que se acerquen ahí. Sesionamos de 8 de la noche a 9 y media de la noche, de lunes a domingo, todos los días. El día de hoy hay junta de estudio, muy bonita la junta de estudio, para el que guste acompañarnos.
2: Muchas gracias, Armando, un placer poder tenerte aquí. Yo soy Leo, soy alcohólico, también pertenezco al grupo TEC y como bien lo comentaba mi amigo Armando, ya dio los horarios y las ubicaciones. Si tiene todas las personas de aquel lado de la ciudad, Sierra Ventana, Revolución Proletaria, Brisas, Country, La Roma, La México, toda esa área del sur de la ciudad de Monterrey, acérquense al grupo TEC, ahí va a encontrar un puñado de compañeros que estamos dispuestos a ayudarle, que únicamente estamos sufriendo esta perversa enfermedad, y ya sufriendo entre comillas, ya estamos en una etapa muy bonita donde la enfermedad, créame, se supera, y una vez alcohólicos somos para toda la vida, pero empieza a cambiar la forma, se convierte en un estilo de vida Alcohólicos Anónimos. Bien, más que comentarles, vamos a dar entrada de lleno al programa. Le voy a pedir, Armando, si nos lees un pedazo, por favor, vamos a ver capítulo número 8, a las esposas, del libro grande, del libro de Alcohólicos Anónimos.
4: Bueno, capítulo 8 a las esposas del libro azul de Alcohólicos Anónimos. Con pocas excepciones, hasta aquí en nuestro libro solo se ha tratado de hombres, pero lo que hemos dicho es igualmente aplicable a las mujeres. Nuestras actividades en favor de las mujeres van en aumento. Hay claros indicios de que las mujeres recobran la salud tan pronto como los hombres, cuando ponen a prueba nuestras sugerencias. Pero por cada hombre que bebe, hay otras personas implicadas. La esposa que tiembla de miedo ante la próxima borrachera. La madre y el padre que ven al hijo consumiéndose. Entre nosotros hay esposas, parientes y amigos cuyo problema ha sido resuelto, así como algunos que todavía no han encontrado una feliz solución. Queremos que las esposas de los Alcohólicos Anónimos se dirijan a las esposas de individuos que beben demasiado. Lo que dicen a continuación es aplicable a casi todas las personas que estén ligadas a un alcohólico por lazos de sangre o de afecto. Como esposas de Alcohólicos Anónimos, quisiéramos que usted se dé cuenta de que nosotras comprendemos el problema como tal vez pocos puedan. Queremos analizar errores que hemos cometido. Queremos que se quede con usted con la sensación de que ninguna situación es demasiado difícil y ninguna infelicidad demasiado grande para ser superadas. No cabe duda que hemos recorrido un camino rocoso. Hemos tenido largas citas con el amor propio lastimado, la frustración, la autocomiseración, la desavenencia y el miedo. Estos no son compañeros agradables. Nos hemos dejado llevar a una compasión sensiblera y a amargos resentimientos. Algunas de nosotras hemos ido de un extremo al otro, siempre con la esperanza de que nuestros seres queridos volvieran a ser ellos mismos. Nuestra lealtad y el deseo de que nuestros maridos levantaran la cabeza y fueran como otros hombres han originado toda clase de situaciones difíciles. Hemos sido desprendidas y abnegadas. Hemos dicho infinidad de mentiras para proteger nuestro orgullo y la reputación de nuestros maridos. Hemos rezado, hemos suplicado, hemos sido pacientes, hemos arremetido con malicia, hemos huido, hemos estado histéricas, hemos estado atemorizadas, hemos buscado la comprensión de los demás para vengarnos, hemos tenido aventuras amorosas con otros hombres.
2: Gracias. ¿Qué opinas, Ángel?
3: Pues sí, ese capítulo está muy explicable allí de lo que hicimos en nuestras vidas, ¿verdad? ¿Cuántas veces no dejamos a la familia, pues, a veces sin aportar algún peso, algún dinero por irte a drogar, por irte a tomar? Noches y noches y días enteros fuera de tu hogar, sin saber qué dónde andaba. Yo estoy hablando de mí, ¿verdad? Imagínense, yo me drogué por 50 años, que se dice fácil, ¿verdad? Hoy por hoy estoy agradecido con mi poder superior que no se me olvide que fui esclavo del alcohol y de las drogas, pero que Dios me sacó de ese infierno para que yo viviera una libertad bajo su voluntad, y él no me quiere para esclavo, me quiere para que le sirva, y es lo que andamos haciendo nuestros compañeros, transmitiendo este mensaje de vida, porque es lo que nos da el programa, un cambio de vida, ya sin alcohol y sin drogas, ¿verdad? Y el día de hoy, pues, no es la excepción. Yo me siento bien, y ya no me hace falta el alcohol ni la droga, ¿verdad? Hoy lo que quiero es transmitir este mensaje a la persona que me está escuchando, que hay un lugar donde sí se puede para el que quiere. Yo soy un testimonio que sí se puede. Yo llegué aquí a AA ya muy grande de edad. Yo llegué a los 68 años. Muchos dicen, no, pues ya para qué no. Pues, y ahorita ya me ahorré 16 años de haber superado mi alcoholismo, ¿verdad? Ya celebré mis 15 años sin alcohol, con toda mi familia. Una buena comida y un mariachi que fue también, ¿verdad? Y pues nos divertimos. Y a mí no se me hace dolor hacer eso, sino que pues antes gastaba más dinero, ¿verdad? Hubo ocasiones que yo no para vanagloriarme, pero hubo unas dos ocasiones que una vez me gasté 50 mil pesos en droga, en piedra, una noche. Otro día no había ni qué hacer. pero pues ya lo había hecho otra vez también, porque yo trabajé en empresas como 30 años, ¿verdad? empresas grandes, ¿verdad? Y mi último trabajo pues fue para Agua y Drenaje, ¿verdad? Una empresa muy grande también, ¿verdad? Y ganaba bien, pero pues yo era muy... pues era una persona que no entendía, sino que cuando llego aquí pues sigo sin entender. Y siempre no me gustaba lo que me decían. Pero luego me puse a escuchar, ¿verdad? Que a través de una conciencia colectiva tenía que admitir, como dice el primer paso, mi impotencia ante el alcohol y mi vida ingobernable. De allí me lleva que tengo que llegar a creer que un poder superior a nosotros mismos puede devolvernos el sano juicio. Y para esto tengo que poner mi vida y mi buena voluntad al cuidado de Dios. Así es que yo ya entregué mi vida, le entregué a un poder superior, porque Él me lleva de la mano donde quiera que voy. Yo vivo bien. Desde que llegué a AA, pues yo no me quejo del programa. El programa es un programa maravilloso que ha salvado millones de vidas en todo el mundo. Sería todo.
2: Así es, Ángel. Muchas gracias. Y pues, ¿qué podemos esperar cuando nosotros tenemos una vida como la de Ángel en la actividad? Una vida tormentosa, una vida llena de placeres, de excesos. Quien más va a sufrir es la familia. ¿Estás de acuerdo? La familia, la esposa principalmente, que es la que vive con nosotros, que se casa ilusionada, que se casa creyendo que va a encontrar la felicidad con la persona que está contrayendo nupcias, y nada de eso, se decepciona. ¿Qué quieres opinar?
4: Sí, es correcto. Lamentablemente arrastramos a nuestras señoras, a nuestras compañeras, hacia una vida terrible, en la cual nuestra enfermedad, la cual en ese momento no reconocemos, se apodera de nosotros en el consumo del alcohol. Hablando de mí, inició muy joven, hablando a las esposas y a las mujeres. Yo fui criado en una casa con una madre, una abuela, y crecí junto a una hermana. Desde muy chico me vi rodeado de mujeres, y desde muy chico empecé a consumir. Primero alcohol, primero cigarro, luego alcohol y después drogas. Fue interminable. En algún momento en algún lapso de mi vida que hubo un poco de calma dentro de mi adicción, contraje nupcias, como bien lo dices, Leo, y poco a poco volví a consumir. Actualmente tengo 3 hijas, otra vez puras mujeres, ¿verdad? O sea, la vida me ha bendecido, soy bendito entre las mujeres. Y la verdad es que esta terrible enfermedad en la que llevé a mi mujer, a mis hijas, a mi madre, arrastrándolas junto conmigo en el sufrimiento, preocupándolas, robándoles el sueño, preocupadas porque no sabían dónde estaba, qué estaba haciendo, si estaba en la cárcel, o si iba a llegar, o si no iba a llegar, o cómo iba a llegar. Muchas veces llegué golpeado, muchas otras veces no llegaba, porque estaba encerrado. En otras ocasiones, pues andaba de fiesta, y esa fiesta se extendía por días, semanas, y me perdía, preocupando a la familia, preocupando a las mujeres, de las cuales les comento que existen aún en mi vida, gracias a Dios. Y la verdad es que yo le doy muchas gracias a mi poder superior por haberme permitido y que me pasaran el mensaje. Yo lo he comentado en ocasiones, yo tuve que llegar a un punto muy pues a lo mejor bastante desesperanzador desde mi fondo de sufrimiento, en el cual vi que mi trabajo estaba en riesgo, mi vida estaba en riesgo, mi familia estaba en riesgo, mi patrimonio estaba en riesgo. Los tiempos de Dios son perfectos. Me llegó el mensaje a través de tránsito de Monterrey, me mandó tránsito de San Nicolás, sí, me mandaron unas pláticas, ¿verdad? Que no me dijeron de qué se trataban las pláticas, ¿no? Voy llegando ahí al Museo de San Nicolás y oh, sorpresa, ¿no? Una junta abierta de información, de unos muy buenos compañeros, en los cuales me llegó, me sentí totalmente identificado con las palabras que caí en cuenta, ¿no? Me di cuenta, me abrieron los ojos, y pues el día de hoy no he bebido. Esto no, para mí no es un gran logro, porque el logro para mí es diario. El diario, el abrir los ojos todos los días en la mañana y saber que la noche anterior no causé ningún daño, ni preocupé a mi familia, ni hice ninguna locura en casa, ni discutí, ni peleé, ni regañé, ni pateé, ni rompí, ni quebré, ni maldecí, ni choqué, ni atropellé, ni causé ningún daño todavía superior, atropellado y matado a alguien, que la verdad es que nunca estuve en esa situación, pero gracias a mi poder superior, porque yo manejaba en estado de ebriedad, y pues a veces no sabía ni cómo llegaba a la casa, de repente amanecía en mi cama, o en la sala, o en la cochera, o en la banqueta, y decía, ah, caray, ¿cómo llegué aquí? ¿Cómo fue que y luego me recordaban, oye, pues no te acuerdas lo que hiciste ayer, no te acuerdas todo el show, todo el espectáculo, toda la función que te aventaste ayer, con los regaños, los gritos, y yo todavía despertándome dando los buenos días, y pues resulta que lo que escuchaba era un regaño, un lamento, un grito de histeria, un enojo, una desesperación, porque pues, y yo no recordaba ni qué había sucedido una noche anterior. Hoy doy gracias porque despierto con la tranquilidad de saber qué es lo que hice, qué es lo que no hice, las decisiones que tomé. Ahora le pido después de aceptar que tengo este problema, que tengo esta enfermedad, acercarme a un grupo de AA de Central Mexicana, pedir ayuda, compartir con mis compañeros mis experiencias y aprender de las experiencias que ellos me comparten, y pedirle a mi poder superior que me devuelva el sano juicio, es para mí un estoy totalmente agradecido por esto, mi buen Leo.
2: Excelente, excelente, Armando. Pues, ¿quién no manejó en estado de ebriedad? Es terrorífico. Ahorita que estabas platicándolo, me remonté a esas épocas donde, de verdad, amigo, no se los recomiendo. Somos afortunados de no haber, como bien lo apuntaba Armando, de no haber causado un accidente, y más allá, no haber causado una muerte, porque te despertabas al día siguiente con esa desesperación de no recordar. Incluso, pues, los carros de hoy ya traen GPS, lo encuentras luego. A nosotros nos pasaba que ¿dónde lo dejé estacionado? Y tenía que andarlo buscando. Es algo totalmente, es un terror lo que sentía en aquel entonces. Imagínate la esposa, la familia, manejando, todavía el grado de responsabilidad más grande, traerlos adentro del carro, y luego ya ves que la típica que dice uno, yo manejo mejor con unas cervecitas. Sí, y se siente uno piloto de Fórmula 1, mucho lente, y para atrás el asiento, y estirado el brazo. No, es increíble cómo el alcohol nos transforma. ¿Qué puedes opinar, Ángel, por favor?
3: Bueno, pues más que nada fuimos dependientes del alcohol y de las drogas, ¿verdad? Era una dependencia que no podíamos con ella, ¿verdad? En mi caso personal, Por eso yo estoy agradecido que tengo un programa maravilloso y yo les quiero compartir algo de que cómo fue lo que me ayudó. Pues primeramente dice que nuestro bienestar común debe darnos la preferencia en la recuperación, pero que eso depende de una unidad. Se dice que la unidad en Alcohólicos Anónimos es la cualidad más preciada, porque donde hay unidad el alcohólico encuentra su recuperación. Y dice que para el propósito de nuestro grupo solo existe una autoridad fundamental, que es un Dios amoroso, tal y como se expresa en la conciencia del grupo. Nuestros líderes no son más que fieles servidores de confianza, no gobiernan. Ahí no se dan órdenes, no cobramos y sobre todo pues nos ayudamos unos a los otros, ¿verdad?, a través de las experiencias vividas y lo que dice el programa. Pero el sufrimiento, pues como yo siempre lo he escuchado y lo he dicho, ¿verdad?, hoy somos las personas, pues no agradables, pero que tenemos un pensamiento diferente a lo que teníamos cuando andábamos en las drogas, ¿verdad? Hoy la riqueza más grande que me ha dado Dios hasta este día, ya soy bisabuelo, ya tengo bisnietos, mis hijos, ya no me conocen que era alcohólico y que era drogadito.
2: Dime tú, Ángel, ¿los hubieras conocido si hubieras seguido activo?
3: No, pues ya.
2: Definitivamente.
3: Yo ya andaba en las últimas.
2: Ahorita sí. Nos platicas, vamos a un corte y ahorita sí. Continuamos.
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Hola, soy un miembro más de Alcohólicos Anónimos de Central Mexicana. Grupo Nuevo Despertar está ubicado en Monterrosa 313, Colonia Francisco Garzazada.

0: pero sí llegué a tocar un fondo de que yo, cuando ya andaba al último, que ya no traía ni para comprar ropa, ni para comprar zapatos, si pasaba un chicle sabía de qué sabor era, no andaba yo. Y la verdad es que los que me están escuchando, si yo no hubiera llegado a doble A, yo ya no viviera, ¿verdad? Yo, Dios, estoy agradecido que el día de hoy les estoy comentando lo que el sufrimiento y los valores que he adquirido dentro de doble A, porque el Alcohólicos Anónimos me cambió otra forma de vida. Se terminó una vieja vida y empezó una nueva vida. Y el día de hoy vivo una nueva vida en doble A.
1: Una vida totalmente diferente, donde lo que empezamos a sentir son puras cosas positivas, cae uno en una dinámica de vida donde ya lo material, donde lo superficial pasa a segundo plano, nos importa más la familia, damos el verdadero lugar a los hijos, a mí me pasa, yo tengo un hijo y lo he recuperado poco a poco y tengo una relación muy bonita, gracias a Dios de que no me ha gracias a Dios de que encontré la solución en Alcohólicos Anónimos y pude cambiar y no me quedó esa idea de que caray, yo solo puedo, parte del ego. Acepté y me dejé guiar. Eso es fundamental, hermano.
2: Oh, mi estimado Leo, y fíjate que no es bueno, en seguimiento a lo que acabas de decir, yo creo que lo más importante es darnos el lugar a nosotros mismos. Después de que nosotros mismos estemos bien con nosotros mismos, mágicamente se arregla todo a nuestro alrededor, con nuestra familia, con nuestro trabajo, con nuestro poder superior, con nuestra sociedad. Absolutamente a nuestro alrededor, pero realmente el problema, este problema que es emocional, porque nosotros tenemos, hablando por mí mismo, pues yo tengo un problema emocional que he ido resolviendo y sigo resolviendo y tal vez nunca termine de resolverlo. El chiste o lo que yo le veo de bonito y de hermoso a este programa de doble A, de Central Mexicana, es que tengo que trabajar en él todos los días, diario, y nada más hoy, mañana quién sabe, hoy. Y si yo soluciono el problema que tengo conmigo mismo, en mi interior, y me acepto a mí mismo como yo soy, tal cual Dios me trajo a este universo, a este mundo, a este plano terrenal, y logro ser feliz con lo que tengo. ¿Y qué es a qué me refiero con lo que tengo? No me refiero a lo que tengo el día de hoy, ni a lo que tuve el día de ayer, porque todo eso, conforme voy dejando el alcohol y las drogas, todo eso también se va resolviendo mis temas económicos, se va resolviendo mi seguridad material, mi seguridad emocional, todos esos instintos descarriados que yo tengo se van solucionando, pero lo importante para poderle brindar seguridad a la familia, en mi caso, a mi madre, a mi abuela, que en paz descanse, ya no le pude dar la felicidad de que me viera el día de hoy sin consumir, porque se me adelantó, pero estoy seguro que allá donde esté ella va a estar bien contenta. ¿Por qué? Porque tengo unas hijas hermosas. Y gracias a que yo invierto tiempo de calidad para mí, invierto mi tiempo ya no en esas borracheras, ya no es en esos consumos de drogadicción, no, ya los invierto sanamente en mí. Hay tantas maneras, no quiero dar muchos ejemplos porque bien pudiera ser leer un buen libro, pudiera ser disfrutar un día, disfrutar un partido de fútbol sin tener que terminar en malas condiciones, disfrutar de un amanecer sin tener que estar amanecido, disfrutar de un anochecer, ver la luna, ver la lluvia, a mí me encanta ver la lluvia de. Por cierto, se pronostican lluvias para el día de hoy, ya cambiando de tema. O el día de hoy, voy a disfrutar mucho el día de hoy, al rato que si es cierto los pronósticos que llueva, a mí me gusta mucho ver la lluvia, me tranquiliza, me relaja. Disfrutar la lluvia, disfrutar a mi familia.

0: Familia, disfrutar una buena película, disfrutar música, disfrutar la vida, disfrutar de la vida sin necesidad de estar idiota.
1: Fíjate, Armando, ya es el programa que se te está infiltrando poco a poco. Empieza uno a identificar las cosas sencillas, las cosas que verdaderamente valen la pena. Porque cuando andamos activos, lo que menos nos importa es ver la lluvia, lo que menos nos importa es ver el sol. Bueno, sí queríamos ver el sol, pero en marca de cerveza. O sea, estamos enfocados en consumir, todo lo demás lo pasamos por arriba, por encima. En mi caso, me importaba poco que mi hijo me estuviera esperando con el balón para irnos al parque. Yo que voy a tener tiempo de ir con un niño al parque. Váyase, yo tengo otras cosas más importantes. Tengo que atender a mis compadres, que ellos son los verdaderos amigos. Un mundo ficticio, un mundo mentiroso, donde creemos que es la verdadera felicidad. Y oh, sorpresa, cuando empezamos a infiltrarse, porque se empieza a infiltrar el programa entre nosotros, nos damos cuenta la gran mentira que es la actividad de un alcohólico, de un adicto. Eso es para mí, es una mentira, porque desde el momento que consumes, que tomas y que se te está generando algo en el cerebro, una emoción, esa emoción es totalmente falsa. Ahorita lo platicamos fuera del aire. ¿Qué decías, Ángel? Yo nada más el primero y me sentía todo dar y ya después me sentía todo plano.
2: Sí, pues es cierto lo que están ustedes compartiendo, ¿verdad? Y en sí, pues dicen que el objetivo primordial es transmitir este mensaje de vida al enfermo que todavía sigue sufriendo, ¿verdad? Entonces, si tú tienes el problema, hay un lugar donde puedes tú recurrir, ahí se te va a dar la información y tú lo vas a decidir. Yo te invito de corazón, yo soy un testimonio que sí se puede. Porque pues yo ya tengo ciertas 24 horas sin tomar y sin drogarme, y tengo lo más hermoso de mi vida, que es un programa de Alcohólicos Anónimos.
1: Ángel, es un placer tenerte aquí como cada domingo. Muchas gracias. ¿Qué algo que quieras agregar,
0: Bueno,
1: Armando, por
0: pues
1: favor?
0: yo lo único que me gustaría decirles a toda la gente que nos pueda estar escuchando es que existe una manera hermosa de vivir. Como bien lo comentabas, Leo. Yo pensaba que estando drogado y que estando alcoholizado, que disfrutar unas cervecitas era bien bonito y era bien hermoso. Yo esperaba, me gustaría decir que esperaba el fin de semana, pero es una mentira porque yo ya tomaba prácticamente todos los días. A lo mejor no me excedía, porque bueno, al menos eso digo yo, ¿verdad? Porque si le preguntan a mi familia, si le preguntan a mi esposa, si le preguntan a mi mamá, pues ellas van a decir que todos los días yo terminaba mal. Pero yo pensaba que no me excedía, yo pensaba que nada más iba a disfrutar del día. Pero la verdad es que existe una manera de disfrutar la vida, bien bonita. La vida es hermosa, la vida es bella, güey. Nada más que hay que aprender a vivirla, y yo estoy muy agradecido con mi poder superior y con la gente que me ha recibido, estos alcohólicos anónimos que me han abierto las puertas de un grupo y que me permiten compartir, así como lo estoy haciendo en este momento, y que al mismo tiempo ellos me comparten de sus experiencias para yo aprender de ellas y ahorrarme todo ese sufrimiento en el cual ya estuve inmerso en algún momento y del cual ya no quiero ser víctima.
1: Perfecto, un mensaje de despedida, Armando, tu grupo, por favor.
0: Por favor, un saludo para toda la gente de Grupo TEC, para nuestro RCG Juan, para Adrián, para Homero, para Jesús, para Cristian, para Luz, para Iván, para el buen Robert. Para todos los que se me puedan olvidar, el buen Armando T, mi tocayo, cómo no, y toda la raza, el buen Leo,
1: Ah, si te acordaste, yo pensé que no te
0: no,
1: estabas
0: no, Leo
1: acordando.
0: también, dicen que tú también vas de vez en cuando, ¿no?
1: No, por los servicios, compadre, por los
0: Por
1: servicios.
0: las galletas.
1: También, también, y el cafecito. Armando, ha sido un placer tenerte aquí. Compadrito, soy muy afortunado de tenerte de compañero en el
0: No,
1: grupo,
0: el gusto es
1: Muchísimas
0: mío,
1: gracias.
0: muchas gracias.
1: Muchas gracias, Armando. Aquí tenemos a mi mano derecha un compañero que se está integrando
2: Hola, ¿cómo
1: a
2: estás?
1: la mesa. Si gustas presentarte, por favor.
2: Sí, ¿qué tal? Mi nombre es Abraham y soy un alcohólico y adicto. Estoy en el grupo Primero de Abril.
3: Estamos aquí en el centro de Monterrey, digo, estamos porque es una agrupación. En Serafín Peña 502, casi esquina con 15 de mayo, calles aledañas, Matamoros, Washington, Villagrán, en Venustiano Carranza, por ahí, cerca. Estamos a unos metros de la Plaza del Mediterráneo, si alguien lo ubica, ahí estamos. Ahí nos militamos de 7:30 a 9 de la noche, todos los días. El día de hoy se va a implementar todos los domingos a partir de hoy, o el taller del libro azul impartido por el padrinazo, por el padrino de padrinos, Raúl Martínez.
1: ¿A qué hora, compadre?
3: De 7:30 a 9. Todos los domingos, el que quiera asistir, yo creo que la puerta está abierta. No creo que me metan problema con mis compañeros ni nada por el estilo, porque esto es...
1: Es para todos.
3: No es de que tú sí, tú no.
1: Exactamente.
3: Todos.
1: Y además hay que aprovechar la experiencia de Raúl.
3: Pues, ¿por qué crees que no me le despego?
1: Eso es, sí, pues también mi padrino, padrino común.
3: Claro.
1: Eso es un regalazo para toda la comunidad de Alcohólicos Anónimos. El poder todavía contar con alguien de esa experiencia y que nos pueda transmitir algo.
3: Claro. Sí. Claro, la enseñanza, o sea, en el servicio y como persona, o sea, en todos los aspectos, me apadrino, aunque pues a veces no me gusta lo que me dice, porque pues me dice mi verdad y me la hace ver, y a veces pienso que yo estoy haciéndolo, o sea, algo bien, y cuando ya le pregunto y híjole, no me hace ver que no, hombre, Abraham.
1: Así es, Abraham. A mi lado izquierdo está llegando un compañero, se está reincorporando a la mesa. Por favor, si gustas presentarte.
4: Buenas tardes, Leo. Pues yo soy Jesús.
3: Se gira el micrófono.
4: Muy bien. Buenas tardes a todos quienes nos escuchan. Yo soy Jesús y yo pertenezco al grupo Las Brisas. Mi grupo está ubicado en Avenida Lázaro Cárdenas, en el 4215 Altos, en la colonia Las Brisas, en Monterrey, Nuevo León. Estamos hacia el sur de la ciudad, prácticamente cerca de la Universidad Autónoma, de la Facultad Mederos. Ahí tenemos juntas de lunes a domingo de 8:00 a 9:30 de la noche. Para todo aquel que quiera tener algún problemilla con el consumo de alcohol, ahí nos puede visitar y van a ver que con muchísimo gusto los vamos a estar recibiendo con una bonita junta de información.
1: El tremendo Chuy Brisas, así lo te conocen en el bajo mundo de doble A. Bien, Rosita, mi Chuy. Estamos tratando un tema muy bonito, el capítulo número 8, a las esposas. No sé qué quieras apuntar, qué quieres comentar,
4: platicarnos. No sé si recuerdas, Leo, que ya hace por ahí del 13 de mayo del 25 que tuvimos la oportunidad tú y yo de asistir al grupo de Suelta las Riendas de Al-Anon, ¿te acuerdas?
1: Hace un año,
4: sí,
1: hace un año y medio.
4: Exactamente, sí. Que fuimos a compartir precisamente este tema, este capítulo octavo.
1: Que las dejaste llorando.
4: Sí, hombre, tú, chivo, con todo lo que sacaste. Y la verdad es un capítulo muy bonito que nos lleva a nosotros como alcohólicos o quienes somos esposos o todavía conservamos a una esposa. Es un capítulo muy importante porque nos ayuda propiamente a no ser egoístas, a poder tener en cuenta que este programa no es solamente para mi recuperación alcohólica, también es para que quienes nos rodean, a quienes les causamos tanto daño. También ahí en el libro azul hay una parte que se refiere precisamente a las esposas, a las familias, a los patrones, o sea, todo lo que nos llevamos a encuentro. Y en este capítulo muy particular que escribió Bill W., porque yo siempre pensé que lo había escrito Lois, y no, lo escribió Bill, haciéndose pasar por una tercera persona, como si fuera esposa. Muy importante eso, porque aquí básicamente relata los cuatro tipos de alcohólicos que existen, cuáles son cada uno de sus comportamientos y la forma en que llevan... se va desarrollando su alcoholismo hasta llegar al cuarto, y le da los tips a las esposas de la manera en que pueden abordar a esos esposos, y señala ciertos puntos sugeridos muy importantes, en los cuales resalta que ante todo que hay una solución, que Dios le ha quitado al marido el deseo de tomar o no se lo ha quitado, y usted como esposa no es culpable ni se sienta la regañadora, la persona que siempre haga sentir mal a su marido por su forma de beber.
1: Chuy, vamos a una pausa y regresamos contigo.
4: Gracias, Leo.
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1: Muy bien, regresamos a nuestro programa Renacer de Alcohólicos Anónimos de Central Mexicana. Pues bien, amigos, amigas, continuamos con el tema aquí con Chuy. Chuy, por favor, te interrumpí, ¿qué estabas comentando?
4: Sí, básicamente eso, lo que el capítulo que se escribe en el capítulo 8, pues refiere prácticamente a los tipos de esposos alcohólicos, por no llamarlo alcohólico en general, pero pues en este siendo más específicos es precisar un matrimonio, porque va dirigido a las esposas. Y nos habla precisamente de los síntomas que ya todos conocemos, en los cuales radica pues la bebida. Cuando el alcohólico tipo 1, por ejemplo, empieza a beber mucho ocasionalmente, se empieza a deteriorar, empieza a tener situaciones penosas, y dice que él puede controlar su forma de tomar, que eso no le hace daño a nadie, y hasta se siente ofendido si lo llaman alcohólico. En el tipo 2, pues ya va aumentando un poquito, sí, más gradual.
1: Cuente.
4: Ya falta un poquito más el control, no se puede dejar de beber, se promete que ya no se va a volver a beber. Ya ha probado alguna medida para dejar de beber. Pierde amigos, negocios, se preocupa por su manera de beber. El alcohólico tipo 3, pues ya está la casa está en ruinas, no tiene trabajo, no sabe cómo dejar de tomar. Y quiere eventualmente dejar de beber, pero no puede. Y el último, el tipo 4, pues es un caso ya desesperanzador. Va a las clínicas del hospital, es una persona violenta, está loco cuando se pone borracho. Y los médicos ya no le ven esperanza. A estos 4 tipos de alcohólico que describen en este capítulo, dice Bill W., todos mejoran. ¿Por qué? Porque todos mejoran. Y ahí van los tips que se manejan, dice... Nunca debe enojarse la esposa. No puede dejarlo temporalmente. No decirle qué debe de hacer con su manera de beber. Regañarlo o ser aguafiestas tampoco funciona. Dice, la manera de beber de su esposo no va a estropear la relación entre la madre y los hijos. Eso es muy importante porque a veces la esposa está muy empecinada en buscar que su marido se cure de esta enfermedad de alcoholismo, que descuida a los hijos, descuida a los familiares que están a su alrededor. Y eventualmente, ¿cómo esta cadena que va desembocando el querer prestarle toda la atención al esposo alcohólico, llega al momento en que los hijos son los afectados, porque ya no tienen a papá y tampoco tienen a mamá, porque mamá está ocupada en la labor de cuidar al marido borracho? Entonces, ahí está una parte muy importante que las esposas no pueden dejar de ver. O sea, dejen a su marido, hay una solución, pero no dejen de atender que sus hijos están viendo esta situación y que eventualmente, en la medida en que se encuentren solos, pues a lo mejor la factura va a ser más fuerte para ellos que para el propio papá alcohólico, para la propia madre que busca una solución.
1: Exactamente, y muchas veces esa solución las señoras lo hacen muy desesperado, buscan ya en un estado de ánimo muy, muy desesperado, y cuando ven que el esposo empieza a transformarse, empieza a cambiar, ellas sienten un cambio totalmente también de vida. Pues a quién no le gusta que llegue de repente el que llegaba agresivo, violento, de repente llegue, ya vine del grupo, amor, ¿qué vamos a cenar? ¿Qué vamos a platicar? ¿Vamos a ver una película? Ese cambio tan radical que tenemos los alcohólicos, ya una vez en el proceso de recuperación, es increíble. Créame, amiga, amigo que nos está escuchando, se transforman vidas. Abraham, ¿qué quieres comentar, mi Abraham?
3: Mira, hace rato estaba escuchando eso que estaba ahorita leyendo el compañero Chuy, lo estaba viendo en la tele. Oye, pues no tengo un libro azul en la casa, no sé dónde quedó. Lo puse ahí en el YouTube y estaba una persona así, pues, diciéndolo, ¿no? Y precisamente eso que acaba de ver es lo que estaba escuchando yo, y mencionaba de que entran en desesperación, no saben qué hacer, a veces dicen, no, pues que las demás personas abandónalo, y uno como alcohólico le empieza a agarrar así como que odio a las personas que le están haciendo ver a la esposa, o bueno, en mi caso no era, nunca fue mi esposa, fue mi pareja, le están haciendo ver pues la realidad de las cosas, ¿verdad? Yo sé que ellas no pierden la esperanza ni nada, pero si llega un punto donde lo ves desde la perspectiva de ellas o desde afuera, te ves tú mismo y dices, no, si me la bañada. O sea, si realmente esas personas no lo hacían porque tienen algo contra mí, porque como egocéntrico pienso, no, es que todos están contra mí. No, simplemente, o sea, ven la realidad de las cosas y dices, oye, es que está mal el pedo ahí, o sea, busquen ayuda. Y muchas veces yo he escuchado personas que no lo hacen por vergüenza. No, es que cómo voy a decir que mi hijo, que mi esposo, o bueno, en este caso que mi esposo tiene un problema con el alcohol, o mejor déjamelo encubro. Y al final se va agrandando como una bola de nieve, y ya cuando, o sea, no lo decían por no ventilarlo, y al final uno como alcohólico, como adicto, termina haciéndolo sin que nadie tenga que decirlo. Lo digo por experiencia, ¿verdad? Y esta persona con la que yo estuve varios años, viviendo juntos y todos, le digo, repito, no somos esposos ni nada, pero vivimos 7 años. Entonces, pues tal cual, ¿no? Ahora que he tenido la oportunidad de hablar porque tengo contacto con su hijo, que yo lo veo como mi hijo porque lo conozco desde los 7 años, acabamos de ir a comer hace unos días y todo, me dice, oye, eso que haces, síguelo haciendo, o sea, te ves muy bien, qué bueno, me da gusto, sigue lo que estás haciendo, sigue yendo a ese grupo, o sea, sigue con el trabajo, sigue entrenando. Me dice, has cambiado mucho, o sea, como yo te conocí, que te terminaba buscando en las cantinas, o que te andaba buscando porque te llevabas el carro, porque yo me tenía que ir a trabajar y a ti no te importaba. Me dice, eso ha cambiado desde que estás ahí.
1: Totalmente, totalmente. Y como decía Chuy, hay una solución.
3: Exactamente.
1: Hay una solución, nada más. Simplemente es que nosotros nos decidamos a dejar de sufrir. Amiga, amigo que nos están escuchando, que te estás levantando ahorita a esta hora, estás viendo llover por la ventana y no sabes ni qué hacer, estás pensando, ¿dónde gasté todo mi dinero ayer? ¿Por qué corré a mi esposa de la casa? ¿Por qué está la granadera fuera de mi casa? Sí, muy probablemente tengas el problema. Nosotros no vamos a evangelizarte, no vamos a decirte, tú, Abraham, tú eres alcohólico, tienes que ir. No,
3: no, no. No,
1: no, simplemente te vamos a dar el abanico de opciones, el conocimiento de lo que es la enfermedad, y tú, amiga, amigo que nos estás escuchando, vas a tomar la decisión de acercarte o no a un grupo de Alcohólicos Anónimos. Lo único que te puedo decir es que si te acercas a un grupo de Alcohólicos Anónimos, va a cambiar tu vida. Se va a convertir en un estilo de vida diferente, donde lo único que vas a lograr es tener paz, tranquilidad, armonía, una sinergia con la espiritualidad, una sinergia con la comunidad, con la familia, y vas a poder acercarte a una vida plena.
3: Claro, fíjate, ahorita venía en el scooter bajando por el túnel, Y pues venía, no, así, ocho madre, pues, digo ocho madre porque voy un poquito más rápido que los otros, que los habituales. Y venía pensando de que dije, o sea, es domingo, son las 11.
1: ¿Qué estaría haciendo?
3: ¿Qué estaría haciendo? O sea, güey, ¿cómo va cambiando la perspectiva de la vida cuando yo pensaba que, nah, ya para qué, ya tengo 30, conmiseración total, ¿no? Pero el día de hoy todo esto es diferente, pues gracias a la agrupación, a los compañeros, a todo, todo aquel que tuvo algo que ver, que estuvo al pendiente de mí, que me tendió una mano, todo ha sido gracias a, o sea, a los demás, no a mí, porque yo decía que todo es gracias a mí. No es cierto, o sea, y precisamente venía pensando, ¿cómo ha cambiado la vida en unos años? De hace como 4 años, un domingo hasta ahora, ¿qué estabas haciendo? Y luego, si estaba lloviendo, decías, no, hombre, no puedo ir caminando al punto, no puedo ir caminando acá, chinga, ¿cómo le voy a decir? No, hombre, me voy a ir caminando, aquí dejo el teléfono para que, o ya ni teléfono tenía, o sea, no había otra preocupación más que el consumo, y ahorita no.
1: Fíjate, precisamente yo le digo a la raza cuando les comparto temas, el día que vayan a un grupo, con la alegría, con la felicidad, con la disciplina, hasta con la forma de arreglarse cuando empezamos a tomar, que llegábamos a las cantinas a las 6 de la tarde y es jueves norteño, ya compadre, sabes, es jueves sabes. Norteño. Llegabas del trabajo, te bañabas, te ponías bien pipo, como decía mi padrino juvenil, y vámonos, las botas, el sombrero y hasta pose de vaquero de Malboro. llegabas... con una alegría, con una felicidad de que ibas a encontrar a tus hermanos de borrachera, a tus hermanos de cantina. El día que vayan a un grupo con esa alegría, con esa felicidad, o como cuando iban al punto también bien emocionados. ¡Hombre! Tú lo dijiste ahorita.
3: Sí, claro.
1: No importa que esté lloviendo, no importa que esté lloviendo,
3: como sea voy a ir.
1: Cuando piensen eso los jóvenes o las personas que llegan a un grupo alcohólico en Sonomnius y van, ya la hicieron, porque ya van con esa emoción.
3: ¿Ya es otro lado?
1: O acaso tú no vas con esa emoción al grupo?
4: Fíjate que
1: no estás esperando desde la mediodía el grupo.
4: A mí me pasó una experiencia muy particular, porque una ocasión que fui a compartir al psiquiátrico de la...
1: Ah, compartir, no estabas ahí.
4: No, fui a compartir con los médicos. Gracias. Y las personas que están internas, y fui con mi compañero David.
1: Saludos a David, gran compañero.
4: Y dice, oye, Chuy, pero se nos olvidaron los trípticos. Le dije, no, hombre, no te preocupes, David, yo aquí traigo en la cajuela, en la guantera del carro.
1: Guardados.
4: Sí,
1: añejados ahí.
4: Ah, okay.
1: Esos son para entregarse, para regalarse.
4: Me dijo, ya eres alcohólico anónimo cuando ya traes los trípticos y todos en tu carro, en tu cartera, en tus mochilas. Ah, sí, es cierto, no lo había visto.
1: Pero ya eres alcohólico anónimo.
4: Sí, claro.
1: Pero recuperado es cuando ya lo sacas y empiezas a repartir. No, mi Chuy. Pero sí o no. Ya sientes esa emoción de ir a un grupo.
4: Ya vas no solamente con la idea de recuperarte, sino con la idea de ayudar a tus compañeros o a quienes van a llegar.
1: Con esa mente abierta, con esa mente de empaparte, de aprender.
3: Mira, hay un compañerito, y digo compañerito por edad, donde yo estuve en un internamiento, 21 años tiene el muchachito ahorita. Ay,
1: yo pensé que 21
3: años internado. No, tiene 21 años de edad el muchachito. Y él siempre se quejaba. No voy a bajar tribuna ni nada por el estilo. Solamente él me decía, es que tú ya la viviste y es que tú, como tú ya pasaste por esto y todo. Y saqué mi teléfono y le enseñé una de las fotos en el punto más crítico del consumo. Le digo, tenía 36 años. Le dije, ¿sí te quieres ver a los 36 años? Síguele como vas. ¿Crees que me divertí? Sí, claro que sí, pero en lapsos, güey. ¿Pero qué obtuve? O sea, experiencia sí. Le dije, ¿quieres tener lo mismo? Aquí hay dos vías, güey. Por donde le quieras dar. Me dice, no, sí es cierto, güey. Dije, ¿tú sabes? Yo no te voy a decir, no te vayas, por favor. No, ve y rájatela, pero con todo. Ándale, güey. Si estás diciendo eso, adelante. Entonces, ¿por qué le comento eso? Porque a mí no me gustaría, si yo puedo ser partícipe de que alguien a lo mejor en un punto puedo ser parte de, no el que lo provoque, porque soy parte de algo, de un mensaje, de un servicio, de un grupo, yo siempre soy parte, porque si pienso que yo soy el protagonista, voy a volver a consumir porque ya me ha pasado muchas veces. Entonces, si puedo ser parte de eso, lo voy a hacer. Es lo que yo le digo al compañero, vente, güey, vamos. Y probablemente a lo mejor el día de hoy va a ir el compañerito, y tiene 21 años. Y él, o sea, él solamente me dice que yo nada más fumé tanta marihuana y a mí ya me internaron. Le dije, está mejor, güey, está mejor. Mira, ahorita no lo vas a entender. en unos años vas a notar el cambio, güey.
1: ¿Y sabes qué es eso, mi Abraham? El ego de la juventud, que se quieren comer el mundo, que se lo quieren atarantar y creen que no hace daño. A los 21 años...
3: No, pues te voy a recopilar años? Lo que estaba haciendo a los 21 años y se lo platico. Le digo, yo no estaba ahí, ¿cómo estás tú internado? Le dije, no, hombre, andaba, o sea, por todos lados desbalagado.
1: ¿Qué me iba a acordar yo de un grupo de Alcohólicos Anónimos?
3: Yo ni siquiera sabía que existía, hombre. No. Pero qué bueno que eso, o sea, hay comités y todo y que se pase la información.
1: Y que entreguen los trípticos.
3: Claro.
1: A ver, Michu, ¿qué te veo que ahí traes tus apuntes.
4: Volviendo al tema, el capítulo 8.
1: Ya sabes que aquí no salimos esposas. Del tema.
3: Sí, eso, salimos y entramos.
4: Hay una afirmación muy importante que se hace aquí en este capítulo que dice: esposas o mujeres felices, aún con el marido bebiendo.
1: Ay, papá. Frase cara. Y a ver, explícanos eso, ¿Por qué
4: mujeres o esposas felices con el marido aún bebiendo? Porque finalmente en este capítulo se invita a las esposas, que al igual que todas las familias que sufren, a que se acerquen a un grupo de Al-Anon, en este caso, para que ellas, que tienen la experiencia y el conocimiento de cómo lidiar con una persona que aún está en consumo, transmitan esa experiencia, ese conocimiento, esa fortaleza que ellas les va generando, a asistir a este tipo de grupos de Al-Anon. Al final del capítulo se hace referencia, la hora que sigue es totalmente para las compañeras o compañeros de Al-Anon, que son familiares de personas que están con alcohólicos, en mi caso, en nuestro caso. Y ese es un punto muy relevante dentro de este capítulo, que sepan las esposas, que sepan las mujeres que nos están escuchando, que tienen a un esposo, algún pariente, algún familiar que está en alcoholismo, que para ellos también hay una solución y que finalmente parte de ella es tener un libro azul y otra asistir a un grupo para ustedes, que son los grupos de Al-Anon.
1: Fíjate, Mechu, y yo no me voy a cansar de decirlo, tú eres fiel ejemplo de eso, de que tu señora, mi madrina... Hacen la sinergia y va a un grupo de Al-Anon. Eso es bien bonito también, Abraham, que tanto la esposa o el esposo, no sé, porque también hay cólicas...
4: Se fortalece la relación.
1: Se establece. Bien, vamos al corte de la primera hora y regresamos en la segunda. Muchas gracias.
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1: Regresamos a nuestro programa Renacer de Alcohólicos Anónimos de Central Mexicana en nuestra segunda... Ahora, un agradecimiento muy especial a Grupo ABC por estas dos horas que nos está regalando con la única intención de transmitir lo que es el mensaje. Alcohólicos Anónimos de Central Mexicana, damos toda la información totalmente gratuita. Muchas gracias a Grupo Radio ABC por darnos esta oportunidad de compartir. También un agradecimiento muy grande a Israel, que está con nosotros aquí domingo cubriendo a Leo, al tocayo Leo, un saludote. Y pues nada, queremos dar los teléfonos, el teléfono en cabina es 81-35-50-05-70, www.doblanuevoleon.org, todo en minúscula y pegado. Ahí puede encontrar toda la información respecto a Alcohólicos Anónimos de Central Mexicana, puede dejar comentarios, va a encontrar ubicaciones, va a encontrar direcciones. Cabe aclarar que le damos para abajo en la computadora y empiezan a salir muchas distorsiones del programa. Muchos padrinos, pseudopadrinos que lo único que quieren es monetizar. Eso no es Alcohólicos Anónimos de Central Mexicana. Nosotros en redes sociales únicamente damos información. Una vez aclarado eso, dos líneas de WhatsApp, 811-8996-434, 811-7884-481. Es un placer poderlas atender las 24 horas del día, los 365 días del año, para platicar de lo que más nos apasiona: alcoholismo, consumo de drogas, sugerencias, hasta regaños pueden hacernos, no hay ningún problema. Usted hable con toda confianza, ahí es un placer entenderlo. Teléfono de Comité de Información Pública. Michuy, ¿me puedes ayudar con el teléfono de Comité de Información Pública y promocionarlo, por favor?
4: Es el 8137-367275. De nuevo, 8137-367275. Es donde está el compañero Mateo. Ah, sí. Matilde los va a atender con muchísimo gusto. Y pues, aparte de la página de internet, que pues por lo regular ya ahorita teléfonos casi ni usamos, ¿verdad? Pero en la página de www.aa.com.org, ahí sin duda va a poder obtener la información, sobre todo en la de nuestro estado, que es AA Nuevo León ORG, ubicación de grupos, horarios, todo lo concerniente a todo lo que se encuentra autorizado por Central Mexicana de Servicios Generales. Es muy importante tener en cuenta que cuando se entra a una página de Alcohólicos Anónimos, se encuentre el eslogan o las letras de Central Mexicana, porque así usted estará seguro de que está entrando a una página certificada por nuestro programa de Alcohólicos Anónimos. Y como dice Leo, no se va a encontrar con otros esfuerzos que, utilizando el emblema de Alcohólicos Anónimos, pues también tratan de buscar apoyar en esta labor. Sin embargo, muchas veces es de manera costosa o de manera de buscar algún beneficio. Recuerde que nuestros servicios son totalmente gratuitos, no cobramos absolutamente nada por dar, por acudir aquí, por ir a algún otro lugar donde se nos pida. Es totalmente gratuito, esa es la diferencia, y de que entrar a una página de Alcohólicos Anónimos certificada le da la garantía de que está yendo en el camino que realmente corresponde.
1: Muchas gracias, Chuy, por apoyarme en esas menciones. Y sí, cabe aclarar que todas las actividades que hacemos en Alcohólicos Anónimos de Central Mexicana son totalmente gratuitas. No cobramos un solo peso. Lo único que queremos, la única intención, la única finalidad que tenemos es que usted, amiga, amigo que nos está escuchando, sepa que hay una solución para la enfermedad del alcoholismo y de las adicciones. Hombres, mujeres, es una enfermedad que no respeta género, no respeta posición social, no respeta preparación académica, no respeta educación. Una vez que se infiltra esa enfermedad, barre con todo. Yo siempre le digo que es como el demonio de Tasmania, mi Abraham. El demonio de Tasmania, si no se te acuerdas, sí, de esa, claro, caricatura. No. Donde quiera que va girando, va, sí, destruyendo todo. Eso destruido. Es lo que genera el alcoholismo. Pues bien, una vez que ya estamos entrando y lleno en la segunda hora, estoy en la línea con Tania Redondo. Ella es directora de Transformación Social del Tecnológico de Monterrey, tiene a su cargo lo que es el programa Distrito Tech. Nos iba a acompañar, pero por cuestiones climatológicas en la ciudad está lloviendo muy, muy fuerte. Amigas, amigos que nos escuchan, cuídense. Decidimos mejor postergar la fecha y va a estar aquí con nosotros vía telefónica. Tania, muy buenas tardes. Bueno.
16: Buenas tardes a ti y a tu auditorio.
1: Muchas gracias. Mira, Tania, te quiero presentar a unos amigos. Aquí está compañero Jesús y compañero Abraham conmigo en la cabina.
16: Hola, Jesús. Hola, Abraham. Buenas tardes.
3: Hola, buenas tardes.
4: Buenas tardes, Tania.
1: Tania, pues ¿Cómo es, son las cosas? ¿Cómo quisiéramos haberte tenido aquí en la cabina para que nos platicaras todo lo relacionado con Distrito Tech y Alcohólicos Anónimos? Pero mira, afortunadamente pudimos comunicarnos vía telefónica. De entrada, Tania, platícanos qué es Distrito Tech.
16: Claro que sí, Leo, a mí también me hubiera encantado estar con ustedes. Desgraciadamente ahorita con las alertas y esta lluvia que va a estar en la ciudad en la tarde, se me imposibilitó. También los invito a todos a cuidarse, ¿verdad?, en el resto de la tarde. Y pero con mucho gusto de poderme compartir de manera telefónica con ustedes lo que vamos a estar también compartiendo el día de hoy en cabina. Leo, fíjate que Distrito Tech, yo soy Tania Ramírez, soy como directora de transformación social en el Tec de Monterrey, y parte de las responsabilidades que me tocan, tengo incidencia en dos territorios. El uno es la iniciativa Campana de Tamira y otro es Distrito Tech, que es el que vamos a estar hablando el día de hoy. Distrito Tech es una iniciativa que busca transformar socialmente y también de manera urbana el territorio de 24 colonias alrededor del campus Monterrey. Este proyecto comenzó ya hace un poco más de 10 años, en el 2014, y bueno, ha sido, pues es un proyecto pionero en la ciudad. Anteriormente a esto no había habido un trabajo donde de manera focalizada y territorial se estuviera interviniendo de manera sistémica en la ciudad, ¿no? Con esto, lo que llamamos un distrito. Y bueno, el Distrito Tech ha sido un proyecto que ha permitido pues ir abriendo brecha y entender cómo pudiéramos todos trabajar en un solo territorio en el largo plazo para también favorecer las ciudades.
1: Así es, Tania. Y sobre todo, platícanos la relación que tienen con Alcohólicos Anónimos. ¿Cómo ha nacido? ¿Cuál es la perspectiva? ¿Cuál es la visión? ¿Qué es lo que tú crees que se puede hacer con Alcohólicos Anónimos y Distrito Tech?
16: Claro que sí. Fíjate que me gustaría un poquito dar un contexto de lo que hemos hecho en Distrito Tech estos años previos y ahorita...
1: Claro que sí, profundiza. Profundiza más.
16: Mira, fíjate que en Distrito Tech empezamos a trabajar hace 10 años muy... muy movidos en nuestra institución por la etapa post-crisis de lo que había sido la ola de violencia en la ciudad.
1: Así es.
16: Y comenzamos a sumar esfuerzos con otros actores, entre ellos los gobiernos. El gobierno municipal ha sido muy importante en este esfuerzo, los vecinos, por supuesto, y empezamos a trabajar juntos para poder identificar cuál sería ese distrito que todos soñamos, ¿no? Y llegamos a la conclusión que lo que se busca en este distrito es que haya vida, es volver a revitalizar esta zona que está tan en el corazón de la ciudad, que tiene tantos servicios y que de pronto estaba perdiendo dinamismo, estaba perdiendo densidad, por alguna razón la gente no quería vivir ahí. O sea, estaban sucediendo varios factores sociales y urbanos que estaban haciendo que esta zona pues no se aprovechara al máximo la vivencia y sobre todo la calidad de vida que los habitantes pudieran tener ahí. Y en estos años hemos estado muy enfocados en el tema de la participación vecinal. Se formó lo que es el Consejo de Vecinos de Distrito Tech, en donde hay un representante de cada colonia, y juntos, de manera ellos voluntaria, pues han impulsado pues muchos proyectos en el territorio. También, por ejemplo, ha habido pues avances en lo que es la transformación urbana. A lo mejor los que han pasado ahí por Distrito Tech o por el Tec han visto, por ejemplo, banquetas que están rehabilitadas, calles completas, ¿no?, donde se invita a que las personas puedan caminar. A veces queremos que las personas caminemos, ¿no?, la ciudad, pero pues no hay banquetas, así no hay arbolado. Somos una ciudad del noreste donde la temperatura, pues en estas épocas ronda a veces la sensación térmica, pues ya sabemos, arriba de 40 grados, ¿no? Entonces, lo que hemos estado trabajando son cuáles son las causas y los factores que tenemos que cuidar para que este distrito pueda tener una buena calidad de vida entre todos los habitantes, pueda haber convivencia y encuentros, que eso también es muy importante, ¿verdad? Porque no se trata nada más de que tu banqueta esté bien, se trata de que tú puedas, que podamos regresar a tener una vivencia vecinal de conexión, porque al final, como bien dicen, Leo, el vecino más cercano, el familiar más cercano es el vecino, Así es. La convivencia vecinal es importante, la organización que tienen y la vida también que eso genera en nuestras comunidades. Entonces, en estos 10 años hemos trabajado mucho lo que es la parte urbana, incluso el mismo campus con transformaciones muy importantes. Algunos podrán recordar pues lo icónico que fue derrumbar el estadio, ¿verdad? El antiguo estadio de los Rayados.
1: El memorable estadio tecnológico, Tania.
16: El memorable estadio tecnológico, ¿verdad? Que por ahí pues fue parte del proyecto de Distrito Tech, o sea, de que la institución replanteó para decir, oye, ¿qué instalaciones, cómo tengo que ser incluso físicamente para generar encuentro y convivencia? Por ejemplo, este estadio tecnológico ahora es el Parque Central, que es un parque público abierto para todas las personas, para que puedan ir a hacer ejercicio, puedan encontrarse entre los mismos vecinos. Hubieron varias transformaciones hacia el interior del campus, también en la comunidad cercana, como les comenté, el tema de las calles completas, los parques, algunas de las calles, y por supuesto la parte comunitaria, con el tema de los vecinos, activaciones como callejero, picnic, cinema, que invitan a las personas a salir. Pero en estos años también, al final este es un proyecto a largo plazo, ¿verdad? Y se replantea también la visión de decir quién más y cómo más pudiéramos generar conexiones entre el mismo Distrito Tech, ¿no? Si bien los vecinos es sumamente importante, hay instituciones que están haciendo una gran labor, que están adentro del distrito, y que no ha habido una mano extendida para poder generar encuentro y conexión. Ese es el caso, por ejemplo, de ustedes, del Cónicos Anónimos, del Grupo de la México, ¿verdad?, que están en nuestro territorio, y que entonces estamos tejiendo ahorita, Leo, una estrategia en donde estamos buscando conformar, pues está conformando ya, la red de acción social, es decir, una red en donde estén todos aquellos actores que en el territorio tengan incidencia social, cultural, que brinden un servicio a la comunidad y que juntos podamos empezar a reunirnos, a conocernos, ¿verdad? A veces en temas sociales, sobre todo, nos puede pasar que cada quien tiene un pedacito de la película, pero a veces nuestro público con el que trabajamos pues necesita más cosas, no nada más lo nuestro, ¿verdad? Tú puedes criticar con una persona que te dice, ay, es que yo tengo tal y tal y tal situación. Y a veces nos sentimos como maniatados de decir, híjole, es que yo le brindo esto, pero cómo me gustaría acercarle, saber quién más le puede ayudar con el otro tema. Eso es lo que buscamos con la red.
1: Tania,
16: es decir, que entre todos... Sí.
1: La lectura que yo le doy a Distrito Tech es abrir el campus a la sociedad. ¿Estoy mal o estoy bien? Abrir las puertas para buscar una sinergia donde se logre un objetivo en común, que es la calidad de vida, mejorar la calidad de vida a través, como tú bien lo mencionabas muy puntualmente, todos los apoyos que se puedan encontrar alrededor o dentro del perímetro del Distrito Tech. Por ejemplo, yo he tenido el gusto de estar compartiendo con ustedes las juntas que hacemos cada mes, y me he dado cuenta la gran cantidad de asociaciones civiles que hay alrededor del tecnológico, la diversificación de apoyos que se encuentran, desde iglesias, desde comunidades terapéuticas para el apoyo de las personas mayores, alcohólicos anónimos, etcétera, una infinidad de variedad que hay dentro del Distrito Tech. Lo que ustedes pretenden es que resurja dentro del Distrito Tech todo ese apoyo comunitario para poder elevar la calidad de vida. ¿Estoy bien o estoy mal, Tania?
16: Estás bien, Leo. Nosotros al final somos un facilitador, o sea, como Distrito Tech, nosotros vemos como un puente, como un facilitador para que las cosas sucedan. Y entonces en ese sentido es importante, como tú lo dices de una muy buena forma, abrirnos con la comunidad y escuchar a todas las voces, ¿verdad? Así como la parte vecinal, ¿qué están diciendo las organizaciones como las de ustedes? ¿Qué retos están teniendo juntos? Pero también hay otras redes que queremos formar en los siguientes meses. ¿Qué están diciendo las escuelas del distrito? O ya hay otra red, por ejemplo, que está formando para los negocios locales. ¿Qué están diciendo los negocios locales? Es decir, en un ecosistema distrital hay que escuchar a todos y hay que hacer sinergia entre todos, ¿verdad? Pero sí, de esa manera, pues nosotros abrimos nuestras puertas, abrimos lo que es la iniciativa para poder generar espacios en donde florezcan ese tipo de de relaciones, ¿verdad? Eso me parece que es algo muy positivo. Y fíjate, tú ahorita lo comentas como en Distrito Tech, y seguramente pasa en otros distritos, no solamente en Distrito Tech, ¿verdad? En una zona es que hay varios actores incidiendo. El problema es que no sabemos quiénes, y es que entre ellos no se conocen, ¿verdad? Entonces, si de pronto empezamos a conocernos, a ver qué es lo que hay en el territorio, podemos, los vecinos y las personas que viven o que habitan en el distrito en el día, porque también hay muchas personas que a lo mejor no viven en el distrito, pero van, en este caso, por ejemplo, Alcohólicos Anónimos de ustedes, pues porque les queda cerca, ¿verdad? O porque a lo mejor trabajan en el día en distrito y les queda cerca. Entonces,
1: así
16: al
1: es.
16: Final nada más te importa quién duerme en distrito, sino quién habita el distrito en el día. Y que nosotros también pudiéramos ponerles voz a ustedes, vamos a ponerle, darlos a conocer para que toda la comunidad sepa pues lo que ustedes están haciendo y pueda haber, pues puedan ustedes tener pues más éxito en las intervenciones, ¿verdad? En los planes que ustedes se propongan, que nosotros podamos también apoyarles a que sus metas se cumplan de manera individual, y qué padre sería, ¿verdad?, que de manera colectiva también pudiéramos pues ir generando esta red de acción social entre todos, ¿verdad?
1: Claro que sí, eso sería muy, muy, muy padre, Tania, de que se lograra esa sinergia, pero todos de la mano, todos hacia un mismo lado, con la única finalidad, como bien lo decías, de que la gente mejore su calidad de vida. Y dentro de nosotros como Alcohólicos Anónimos de Central Mexicana, dentro de esa mejora de vida, vemos la recuperación de adicciones y de alcoholismo. Es un punto muy importante, porque como bien lo mencionabas, no solo pasa en las zonas aledañas de Distrito Tech, es un problema a nivel nacional, a nivel mundial, que solo con tomados de la mano entre varios se puede atacar este problema tan, tan, tan fuerte. Tania, te tengo un comentario. Fíjate, yo si algo que estoy sorprendido es de la cantidad de estadística que manejan, los números que manejan, que nos presentabas el mes pasado, donde tienen el dato exacto, cuántos hombres, cuántas mujeres, cuántas personas viven, cuáles son las preferencias, en qué se distraen, viajan o no viajan a otro lado de la ciudad para trabajar, cuál es el promedio de edad. Unos números muy, muy importantes que para toda organización, para toda institución, son importantísimos, porque nos da margen de saber hacia dónde podemos maniobrar, hacia dónde podemos enfocar mejor las baterías para final de cuentas lograr la mejora comunitaria. Tania, Distrito Tech, 10 años, con el apoyo de grandes empresas, podemos decirlo, Cemex, FEMSA, el tecnológico, ¿hacia dónde va Distrito Tech? ¿Cómo lo vislumbras tú en los próximos 5 o 10 años?
16: Sí, claro, mira, es muy importante lo que comento, ¿verdad? La estadística. Y es que a veces, Leo, hacemos, cuando tenemos proyectos sociales o política pública como esta, porque al final, aunque seamos de una organización, pues estas son políticas públicas que hacemos también desde sociedad civil, ¿verdad? Porque buscamos resolver un problema. Ustedes muy puntualmente, por supuesto, el tema de recuperación de adicciones, nosotros la dinamización del territorio en toda su vivencia. Pero fíjate, es bien importante que siempre mezclemos la estadística, porque al final hay que cruzar lo que es percepción y con lo que es el dato duro. Y que ahora sí que nuestros esfuerzos pues traten de ir lo más atinado a que sean tiros de precisión, ¿verdad? Porque al final los recursos humanos, económicos son finitos para todas las organizaciones. En el caso de Distrito Tech, esta siguiente etapa se abre para poder generar más redes de encuentro, para poder dinamizar y conectar con más públicos en el territorio. Tal es el caso que nosotros, fíjate cuántos años tienen ustedes en el territorio, en distrito, ¿verdad? Y a lo mejor, no sé si anteriormente hubieran tenido un encuentro, y con muchos entiendo que no, o sea, a lo mejor tu caso era ese, ¿verdad? Que había muchas personas que estaban en el distrito, muchos actores de diferente tipo, y no se había generado un encuentro. Entonces, ahorita lo que se busca es generar conexiones, encuentros, abrir las puertas a las diferentes voces del territorio para poder pues impulsar la calidad de vida, pero de una manera holística, ¿verdad? Atendiendo los diferentes servicios y que pueden ayudar a que una persona pueda mejorar su calidad de vida, ¿verdad? Servicios o factores, ¿verdad?
1: Así es.
16: Por supuesto, los vecinales son muy importantes, pero los sociales, los comunitarios, los económicos también, ¿verdad? Los negocios locales que están ahí, pues tienen mucho que decir, que compartir, y hay mucho que estar tejiendo entre ellos.
1: Así es.
16: Un distrito al final es como una planta viva, ¿verdad? Es como si fuera un ser vivo que todo el tiempo está en movimiento y tiene que estarse actualizando, ¿verdad? Entonces no puedes mantener la misma fórmula que mantuviste 10 años, otros 10 años más, sin revisar un poquito para dónde. Entonces ahorita
1: sin reinventarse.
16: Reinventarse y reconectar y ver qué hicimos bien y qué nos faltó.
1: Así es, para
16: poder afinar.
1: Te tiene una pregunta aquí mi compañero Chuy, a ver, por favor, Chuy.
4: Tania, buenas tardes. Verdad, antes que nada, yo como vecino del TEC, pues tengo que agradecer esa labor que han hecho, porque no tienes una idea lo importante que ha sido para mí el solo hecho de poder en las tardes salir en bicicleta con mi hija, la más pequeña, y pasar ahí por el parque central, todo lo que hicieron, los árboles, subirme a la pequeña pirámide montículo que hicieron museo a su vez, y ver el Cerro de la Silla con esa serenidad y tranquilidad de que estoy aplicando yo un programa que me da Alcohólicos Anónimos, y a su vez en mi entorno como vecino del TEC, tengo lugares a los que puedo asistir y reforzar la relación familiar que tengo. Y ver cómo eventualmente esto que ustedes han hecho, esta labor tan loable, sin duda ha mejorado mucho el aspecto de la zona. Muchas familias, muchos jóvenes. Yo en mi particular caso, yo milito en un grupo cercano de ahí, que es Grupo Las Brisas. Y también nos damos cuenta de esta labor. De hecho, recordando así rápido, me acuerdo que en pandemia yo salí a andar en bicicleta con mis hijos y nos encantaba ir al TEC, simple y sencillamente, porque como no había estudiantes, no había clases, nos la pasábamos buscando patos, buscando venados que había ahí en la zona y reportándoselos a los guardias, porque a veces los patillos se salían a la calle y ¡ay, no los vayan a atropellar o algo! Y y la verdad, las clases que dan, clases de yoga que dan ahí en el parque, sin duda ha dado un plus. Esto no es religioso, pero también yo que voy ahí a San Juan Bosco también hace una sinergia muy importante con ustedes. Entonces, más que pregunta, pues es felicitarte. Yo no sabía que iba a coincidir aquí contigo, pero de mi particular punto de vista y como vecino de la zona, no queda más que agradecer lo bien y lo mucho que están haciendo por el distrito.
16: Ay, qué padre, Chuy. Mira, qué gusto saber que hay... que te ha tocado también la parte vecinal, ¿verdad? Y sí, fíjate, a veces queremos... El entorno es muy importante para invitarte o no a salir, ¿verdad? Un entorno que te invite y que genera condiciones logra sacar a las familias, ¿verdad? Yo sé que a lo mejor hay gente que diría, bueno, pero no es indispensable, ¿no? Pues es que sí es indispensable, o sea, que podamos mantener una actividad física, que podamos salir en tu comunidad, que no tengas que trasladarte a otros parques a otra zona. Eso es algo muy valioso, ¿verdad? Porque al final cuidas tu salud, cuidas tu convivencia, cuidas tu cuerpo, ¿verdad? Y eso también te permite el entorno. Ahora hay un término que se llama salutogénesis, que yo recientemente lo he estado aprendiendo, y es más que enfocarte en enfermedades, es todos los factores que puede haber en una comunidad que te ayuda a tener la máxima salud posible. Entonces el entorno es algo muy importante, ¿verdad? Que puedas salir, que te pueda invitar. Y qué padre, Chuy, ¿no? Pues me llevo tus felicitaciones también para el resto del equipo, ¿verdad? Porque al final es un equipo que ha estado trabajando todos estos temas. A mí me tocó una partecita, que es el tema de participación. Pero pues qué padre que te ha tocado vivirlo y que lo sigan disfrutando, ¿verdad? Porque Parque Central y todo alrededor del campus, pues es para todos, ¿verdad? Eso me parece que que como institución, digo, yo trabajo en el TEC, pero al final también como ciudadana lo ves y dices, qué padre que más instituciones también pudieran ir dando estos granitos de arena para la comunidad, la más cercana, ¿verdad? No necesariamente al que vive muy lejos, sino empieza con los más cercanos, eso no siempre se tiene.
1: Fíjate, Tania, qué padre que aquí haya estado mi compadre Chuy para que te pasara ese testimonio ahora sí como si fuéramos doble A. Y da gusto que cuando ves los frutos que de verdad la gente está disfrutando,

0: salga la familia, salga a caminar, salgan unidos, que lleguen, como lo decía muy puntualmente Chuy, se sienten, platiquen, convivan, y se les vaya toda la tarde, noche en eso, y no estén sentados en la computadora, en el celular, que es excelente también, pero no es lo ideal para el ser humano. Así es. Entonces, están mejorando el perímetro, mejorando en seguridad, como bien lo mencionabas, en infraestructura urbana, en todo lo que se refleja para generar una atmósfera muy favorable para el desarrollo personal. Ahí nosotros enclavados como Alcohólicos Anónimos, como en todas partes, te lo mencionaba hace rato, Tania, hay problemas y problemas muy fuertes de adicciones, de alcoholismo, sobre todo en los jóvenes. Hay una tendencia muy marcada ahora incluso con las mujeres, con las damas, que se está elevando ya el número. Yo tenía unos números, pero ya son de hace 6-7 meses, donde el alcoholismo ya la mujer estaba en un 38% contra un 62% del hombre. Ya poco a poco la brecha se estaba igualando. Entonces, nosotros te queremos agradecer mucho como Alcohólicos Anónimos que nos estés dando esa oportunidad de poder agarrarnos como una palanca de impulso para dar a conocer, que es la única finalidad que tenemos nosotros de Alcohólicos Anónimos de Central Mexicana, que la gente sepa que hay una posibilidad, hay una opción muy real para podernos recuperar. Ojo, no aliviarnos porque es una enfermedad incurable, pero sí recuperarnos y ponernos bien y sentirnos muy, muy, muy bien.
1: Claro, Leo. Nosotros, digo, agradecidos estamos con la gran labor que ustedes hacen con nuestra sociedad. Y siempre me impresiona cómo es un programa que sigue vigente y que esa simplemente los 12 pasos que ustedes tienen, cómo se puede aplicar a tantas cosas en la vida, ¿no? Y que son ustedes un ejemplo que nos ayudan a poder recordar valores muy importantes que nos deben de hacer mejor, sentir mejor como personas. Y digo, todo nuestro reconocimiento a la organización por todo lo que hacen. Y claro, nos hace mucha falta, digo, más ahora con el tema digital, nos hace mucha falta ofrecerle a la comunidad espacio, ¿verdad? Y que sepan que están cerca de ellos, que están a la mano, que eso les puede ayudar a mejorar su calidad de vida de manera muy importante y hacerlos vivir con libertad, ¿verdad? Eso es lo que también se requiere. Entonces, pues súper agradecidos de poder encontrarlos. Nosotros, francamente, yo no tenía mapeado un grupo tan cercano de Alcohólicos Anónimos en el territorio, y mira que los mismos vecinos, cuando empezamos a hacer un diagnóstico con los vecinos que son parte del Consejo de Distrito TEC, nosotros empezamos a decirles, dime quién tú conoces, qué organización conoces que está cerca de tu entorno y debe estar en la red. Y los mismos vecinos los identificaron a ustedes. Entonces, qué bonito, ¿verdad?, que digamos ese reconocimiento vecinal pueda seguir creciendo y dando a conocer lo que ustedes son, y que cada vez haya más personas que en ustedes vean un apoyo y una salida a una condición que ellos quieran recuperarse, ¿verdad?
0: Así es. Tania, te quiere hacer una pregunta el compañero Abraham. Abraham, por favor.
2: ¿Qué tal, Tania?
1: Claro.
2: ¿Cómo estás?
1: Hola, Abraham. Buenas tardes.
2: Mucho gusto en escucharte. Ahorita te estaba escuchando y creo que me di cuenta que ustedes se basan en estadísticas, y en base a las estadísticas es como ustedes implementan algo para, como decirlo así, como atacar el problema. Es lo que yo estaba escuchando, ¿verdad?
1: Sí, Abraham, así es.
2: O sea, se dieron la tarea de tomar nota de todo el perímetro en el cual ustedes abarcan, y es como empezaron a hacer pues lugares, ¿no? Y ya fui a uno que es el Oasis, ¿no? Tengo entendido.
0: El Oasis. Tania, vamos a una pausita comercial y ahorita regresamos, claro, con ese tema. Sí lo podemos tocar contigo también, ¿verdad? El Oasis.
1: Claro que sí.
0: No,
1: claro,
0: es una, como decimos la raza, es una chulada de lugar, Tania. Vamos a una pausa y regresamos.
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14: Regresamos a nuestro programa Alcohólicos Anónimos de Central Mexicana. Ya son la 1:37. Qué rápido se va el tiempo, amiga que nos estás escuchando. Lo único que queremos es que sepas que hay una solución para la enfermedad del alcoholismo, que ahí puedes dejar de sufrir, pero sobre todo vas a encontrar una solución, y al pasar los meses, te vas a dar cuenta que el consumo de alcohol o de sustancias va a quedar a un lado. Vamos a empezar a cambiar como seres humanos, vamos a empezar a reactivarnos con la sociedad, nos vamos a reintegrar con la sociedad, que eso es lo más maravilloso que nos da Alcohólicos Anónimos. Seres humanos ya no materialistas, seres humanos no con ideas ya de ego, de pensamientos, de muchos extractos complicados, que eso era lo que nos llevaba a la complicación de nuestras vidas, sino llegar a un plano de tranquilidad espiritual, de serenidad, donde lo más importante es ayudar y nuestra recuperación. Amiga, amigo que nos estás escuchando, que te estás levantando ahorita la 1:30 del día, 1:40, que no traes dinero, que no te acuerdas dónde dejaste el carro, que no sabes por qué ya no está tu esposa en la casa o tu esposo, que está la policía parada fuera de tu casa. Amiga, amigo, te tengo esta noticia. Muy probablemente tengas la enfermedad. Acércate a un grupo de Alcohólicos Anónimos de Central Mexicana, grupos tradicionales. Más de 142 grupos en el área metropolitana. No hay pretexto de que no, me queda muy lejos un grupo. Tenemos un grupo en promedio a 20 minutos de casa. Acérquense, van a encontrar una solución. ¿Qué van a encontrar en un grupo de Alcohólicos Anónimos, Abraham?
15: Un cambio de vida, de ver la vida más que nada, de ver la vida.
14: Pero no cambia la vida, o sea, y la cuando perspectiva. Cuando llegan a un grupo, ¿qué van a encontrar?
15: No, alivio, tranquilidad, o sea, muchas cosas vas a volver a sentirlas, o a lo mejor nunca las había conocido y según yo sí, y ahora las estoy experimentando.
14: Ok, bueno, pero yo también me refería a un rico cafecito y un panecito.
15: No tomo café ya, ni pan tampoco. Ah,
14: ya te
15: pura
14: cuidas,
15: agüita.
14: Ya, ahora te cuidas. Pura agüita ya. Es todo, compadre, es todo. Y un puñado de gente, de personas que estamos en recuperación. Que lo único que vamos a hacer es transmitirte el mensaje de vida. Un mensaje no religioso, un mensaje simplemente espiritual. Donde tú vas a darte cuenta lo perverso que es la enfermedad, cómo le hacemos para dejar de beber o de consumir, y que ese plano personal lo puedes trascender. Bueno, muy bien, regresamos con Tania Rambide, directora de difusión, iba a decir difusión cultural, Tania, no, difusión social. Nos quedamos con la plática. Íbamos a entrar de lleno al oasis, otro aspecto muy, muy bonito, que en lo personal aquí ya nos ha tocado trabajar a Abraham, a un servidor. Chuy está rolado para ir el mes que entra, porque tenemos juntas de información pública. Procuramos llevar un grupo diferente cada mes, Tania, para involucrar cada vez a más gente. Y en lo personal, hemos estado asistiendo varios miércoles para ir conociendo más el entorno de la campana. ¿Qué nos puedes decir del entorno de la campana, Tania?
16: Híjole, muchas cosas. Fíjate, Leo, yo de hecho, hace un año hubo un cambio en la estructura de la oficina, pero hasta hace un año mi tiempo completo era estar solamente como gerente responsable de la iniciativa Campana Altamira por parte del SEC. Entonces tengo ya cumplo 9 años, ayer justamente cumplí 9 años ya.
14: Muchas felicidades, Tania.
15: Muchas felicidades.
14: Está pendiente el pastel.
16: Está pendiente el pastel, sí, el Instituto Campana Altamira. Y apenas tengo un año que me asignaron responsabilidades en Distrito Tech, entre ellos el tema de participación, y por eso mi gran conexión con ustedes, que estamos muy contentos de poder ya empezar a tejer un puente con Alcohólicos Anónimos. Y de la campana te puedo decir muchas cosas. Realmente, la iniciativa Campana Altamira es un proyecto similar al de Distrito Tech. Busca transformar, digamos que el TEC, cuando hace el tema del Distrito TEC, reconoce y dice, oye, pero no todo es alrededor inmediato del campus, hay otras zonas cercanas al TEC que también necesitan apoyo. Y sin duda, aunque con condiciones, digamos, no tan favorables, pues hay varias, pero la que veíamos que ocupaba más intervención era el Cerro La Campana y la Colonia Altamira y todo eso es alrededor, que fíjate, está a menos de un kilómetro de Campus Monterrey, y que realmente no habíamos identificado la gran conexión que hay entre los dos territorios, entre La Campana y Distrito Tec, ¿no? Entonces, pues La Campana nos ha dado grandes lecciones. Yo te puedo decir que esta es una comunidad que tiene mucha resiliencia, porque tiene factores que hace que sea un poquito más complejo que las personas puedan salir adelante. Te voy a dar algunos. Ahorita que hablaba de Abraham de las cifras. Por ejemplo, en lo que es Campana Altamira, tenemos que una persona en promedio tarda en subir y bajar el cerro, subir o bajar del cerro 36 minutos. Porque al final es un edificio, equivale a un edificio de 27 pisos. Pero pues sin calles, en senderos o en escalinatas, ¿no? Entonces ya simplemente subir y bajar del cerro es un tema complicado. A esto agrégale la pendiente del cerro, agrégale la temperatura, agregarle que vas cargado con niños o con material y demás. Entonces, el simple hecho del acceso limita el tema de las oportunidades que puede tener. También la oferta que tiene el territorio. El territorio, cuando empezamos a trabajar con él, solamente el 4% realizaba algún deporte, porque no hay espacios. Ese es el tema, no hay oferta, no hay espacios disponibles para que puedan las personas hacer deporte. Y cultura, mucho menos, Leo. O sea, ni siquiera el 2% llega el acceso de actividades culturales para las personas. Entonces, si tú vas cruzando factores, por ejemplo, el tema también económico, el 8 de cada 10 personas viven por debajo del bienestar económico. Tenemos niveles de pobreza extrema en la zona. Esta zona concentra más del 20% de la pobreza extrema de Monterrey. Y estás hablando que estás en el corazón de la ciudad, no hablas de la periferia. Estás hablando que es una zona que está en el corazón de la ciudad, ¿no? Entonces, si cruzas el tema de pobreza, por ejemplo, la inseguridad alimentaria que hay casi 40% de las familias no pueden tener acceso a sus 3 alimentos diarios básicos, ¿no? Por un tema de acceso de recursos. Entonces, si tú vas cruzando todos esos en una sopa, ¿verdad? Y lo vas metiendo en una sopa, dices, híjole, estas personas, esta comunidad tiene muchos más retos sistémicos para salir adelante, ¿no? Y de ahí puedes entender por qué estas comunidades están luego vinculadas a actividades delictivas, ¿no? Pues porque al final terminan siendo la respuesta a necesidades que hay en la zona. Y luego también empieza eso con un... Son familias que viven al día muchas veces. Y entonces, pues lo que más me importa ahorita es comer hoy, ¿verdad? Las mis necesidades básicas. Entonces, hay temas que son muy importantes que se van postergando y que las familias también viven con un estrés constante muy importante, ¿no? Entonces, este estrés pues hace que muchas veces, más las historias familiares, pues lleguen a tener altos consumos de alcohol, ¿verdad? Y de sustancias que hacen, pues son estos escapes emocionales que tienen, pero que al final pues afectan más su calidad de vida. Yo ahorita he platicado con Leo, nosotros en estos, yo tengo 9 años, pero la iniciativa tiene un poquito más, tiene 10 años que se formó. No identificábamos un grupo de alcohólicos anónimos cerca, y esa siempre era nuestra inquietud, ¿verdad? Si, oye, es que tenemos este problema, vemos los problemas sociales que genera, vemos que muchas veces se produce en violencia familiar, y no tienes una opción porque no puedes mandar a esas personas a rehabilitarse, porque al final son personas que tienen... Digo, además el tema de rehabilitación, pues luego es todo un tema, ¿verdad? ¿A dónde los mandas? ¿Cuánto te cuesta? O sea, y no, para muchas personas eso es un... Eso a veces es algo que no está en sus posibilidades, porque alguien tiene que trabajar y sostener a la familia. Entonces, era siempre lo chiquito de decir, híjole, es que ojalá y aquí pudiera haber un grupo de alcohólicos anónimos en la zona que atendiera a esta comunidad, porque el consumo de alcohol es algo muy importante. Entonces, pues bien contentos con ustedes, Leo, que se estén acercando a esta comunidad y que ojalá que podamos hacer más cosas juntos.
14: Fíjate, Tania, en lo personal he convivido ya varias veces ahí, y yo lo que te puedo decir es que mi lectura que te doy así a simple vista... Gente buena, gente trabajadora, gente, como bien lo dices, que sale día a día a buscar la comida, pero siempre con una sonrisa. Es cuestión nada más de platicar con ellos, de escarbarles tantito, de convivir, y dices, caray, qué bonita labor está haciendo Tecnológico Monterrey con Oasis, de venir y poner unas instalaciones en, ahora sí, como bien lo dice, en un oasis para ellos. Es un oasis, porque a mí me tocó ver desde niños ese día, ese miércoles que te comentaba, Tania, con el acordeón, clases de guitarra, ver a las niñas que están en computadoras adentro de las instalaciones, todos sonrientes, todos felices, manteniéndolos alejados de ese pensamiento, de esa tristeza que muchas veces te van a llevar a consumir o a echar a perder tu vida. Es muy bonito ese esfuerzo, Tania. Ramiro, un saludo a Ramiro, un abrazote. Una labor muy, muy, muy, muy bonita, muy consciente. Y claro que sí, Tania, hay mucho por hacer ahí. Ahorita lo platicamos fuera del aire. Ya está en planes el grupo, un grupo ahí de Alcohólicos Anónimos en sus instalaciones a partir del mes de enero. Sería para nosotros también muy, muy bueno llegar hasta ese punto. De antemano te puedo decir, también tenemos mucha materia prima ahí en el perímetro. Ese día que fuimos, llegaron al Grupo TEC compañeros por información. Uno se quedó, uno está constantemente yendo al grupo, y es cuando uno dice, valió la pena, vale la pena el esfuerzo. Con un compañero que llegue, con una persona que está sufriendo, se siente bien, bien bonito. Y ahí hay mucha oportunidad. De hecho, ahorita también que comentabas eso de los 36, ¿cuántos pisos dijiste? Un edificio de 27 pisos. 37 minutos. Ya también me puse en contacto con David Rusildi. Él es un activista que está ahí por la zona, que me pasaron su teléfono. Y vamos a hacer una junta de información pública en lo alto del Cerro de la Campana. Tenemos agendada para el 22. Entonces, para nosotros como compañeros de Alcohólicos Anónimos, pues es una experiencia bien bonita. Ya, de hecho, ya se apuntaron varios compañeros para ir ese día también.
15: Apúntame.
14: Hay muchísimas actividades, te lo platicábamos, hasta una liga de fútbol ahí van a hacer con los vecinos. Todo esto es para sumar, todo esto es para ver a esos niños. A mí me llamaron mucha la atención los niños ahí ese día, ver la cara de felicidad, ver cómo estaban alegres, y dice uno, estos niños se les puede abrir el futuro, y tienen un futuro impresionante. ¿Quieres hacerle una pregunta, Abraham, por favor?
15: No, más que nada una reseña de todo lo que comenta, de toda la labor que realiza pues el Tecnológico, y todo lo que, digo, yo no sabía todo lo que estaba diciendo. Soy vecino ahí soy del Valle de Mirador, me queda muy, muy cerca del Oasis.
16: Claro.
15: Ahí estoy muy, muy cerca del Oasis, inclusive una vez llegué ahí con Leo, creo que fue la primera vez que estabas tú ahí, sí. Y nada más llegué así porque después íbamos a ir el grupo en el cual yo asisto, que es el 1 de abril, que está en el centro de Monterrey, pero ahorita yo estoy viviendo ahí en Valle del Mirador, y está muy, muy, muy cerca, y vi las instalaciones del Oasis y me quedé asombrado, porque yo me acuerdo que ahí pasaba de chiquito, por ahí pasé el Canteras, y para ir a la casa donde estoy ahorita, por ahí pasaba, y sí, pues una zona muy, pues muy peligrosa y todo, pero una instalación de ese tipo, ver la labor que están realizando y ser parte de ella, claro que con mucho gusto lo voy a seguir haciendo.
16: Mira, qué padre. Fíjate que sí, Oasis, ahorita que comentas, Oasis, viene una intervención más grande ahí, que próximamente se dará a conocer en el campo de los pinos. Buscamos realmente lo mismo, ¿no? O sea, generar condiciones que la gente, pues que realmente puedan ayudarles a mejorar su calidad de vida, ¿no? El deporte es algo muy importante y es muy icónico de la zona, ¿no? En el campo Los Pinos, tú vas ahorita y hay juegos de fútbol todo el día, y es un fútbol muy icónico, porque te dicen, es el fútbol de tierra, o sea, sí. Es el fútbol de barrio, ¿no?
15: De vieja escuela.
16: Sí, donde te raspas y te raspas, ¿verdad? No, sí. No estás hablando acá del pastito, acá están las piedras y
15: exacto.
16: Todo.
15: Exacto.
16: Y Oasis lo que busca es ser la primera piedra de este proyecto que viene en este espacio, pero que sea de calidad, o sea, de alta calidad y de dignidad para las personas. Si tú vas a Oasis, lo que se busca mucho es la dignificación, con la misma calidad con la que estuviera el campus, con la misma calidad con la que estuviera cualquier otro espacio. Si tú ves el espacio público, Oasis, 2.200 metros cuadrados entre las aulas de formación, el espacio público, incluso los baños, ¿verdad?, que le dan servicio a ese espacio público, que tiene un énfasis también para la primera infancia, y donde ahora me encanta ver cómo ese espacio, que era pues una zona muy, muy poco utilizada, ¿verdad?, solamente las personas que usaban esos árboles, que son los pinos que hay como refugio por el sol. Ahora tú vas ustedes han ido los miércoles, pero tú vas un viernes en la tarde-noche, un sábado, ahorita, uy, ni se digan vacaciones, que están, siempre hay niños en la tarde-noche que van con sus papás, que los llevan al espacio público a jugar, a disfrutar, a estar, ¿no?, a convivir. Entonces, estas comunidades, todos, pero estas comunidades particularmente, hay una deuda histórica institucional en estas zonas, que ha hecho también que estas comunidades la tengan más difícil para salir adelante, ¿no? Y eso es lo que nosotros buscamos, ¿verdad? O sea, pues ver de qué manera sistémicamente les podemos ayudar, se puede contribuir al futuro de esta comunidad. Y cuando se creó el Oasis, que se hizo el mural, se hicieron muchos talleres para poder identificar qué elementos tendría que tener el mural con el que está pintado. y cómo tendría que llamarse. Y ellos eligieron el nombre, hubo votaciones, propusieron, y ellos pusieron el nombre de Oasis. Porque es que este espacio va a ser nuestro refugio. Yeah. Aquello que estamos viviendo que no nos gusta. Y tenemos, por ejemplo, familias que hay mamás que dicen, yo prefiero estar aquí todo el día sentada con mis hijos a tenerlos en la casa, porque tengo ciertos, o sea, la gente con la, por cerca con la que estoy, no quiero que, quiero que ellos estén en otro lugar, ¿verdad? Así, o sea, entonces, ¿cómo termina siendo, o de niños que llegan solos, o de personas adultas que van incluso, nos tocaba una vez una señora que ella es costurera, iba a Oasis y bajaba los patrones para, y los imprimía para aprender a coser otras cosas, ¿no? O, por ejemplo, tenemos a un vecino que también tiene debilidad visual y ahí se le instaló un software específico y un equipo pues para que pueda hacer con audio, y él aprendió a usar la computadora a pesar de que es ciego, ¿verdad? Entonces, al final, sí, Oasis es un gran proyecto que ya empieza a generar esa transformación y bueno, también la parte social es muy importante, la parte comunitaria de recreación, pero también la parte de salud. Entonces, el caso de ustedes, pues muchas gracias también que se están sumando a la agenda de campaña, porque es un tema que la comunidad también necesita tener otras opciones, ¿verdad?, de oportunidades para salir adelante.
14: Tania, ¿y por qué en un futuro, 15 años más, 10 años más, esos niños que tienen 6, 7, 8 años, ¿por qué no verlos egresados del Tecnológico como grandes ingenieros, como grandes abogados? Claro. Se vale soñar, claro. Se vale soñar, Tania.
16: No, claro,
14: y eso sería, claro, sería increíble. Sí. Así es.
16: No, y tenemos un proyecto en las escuelas, tenemos un programa en iniciativa que es un programa en las escuelas de la zona. Nosotros trabajamos con el 100% de las escuelas públicas de la comunidad, bueno, que son todas son públicas, desde estancias infantiles, preescolares, primarias, secundarias y preparatorias. Nosotros tenemos ya más de 7 años con este programa que busca elevar la calidad de la educación pública en el polígono, y que hemos tenido, acabamos de correr una evaluación de impacto y ya tenemos estadística que nos dice que el futuro de esta comunidad va a cambiar. Te voy a dar un ejemplo. Traemos el 7% de mejora en desempeño docente. Hay tres factores que las métricas internacionales miden para proyectar un mejor futuro en una persona. Uno es el growth mindset, que es la mentalidad de crecimiento, y otro es el grit, que mide la perseverancia. Entre tú más alto tengas estos indicadores, cada año hace un crecimiento exponencial y se proyecta un mejor futuro para ti. Nosotros, en la investigación que hicimos para la evaluación de impacto, con una comparación y con mucho rigor, digamos, académico, por eso te lo puedo decir, es que ya hay, traemos hasta 7% y 9% de crecimiento en estos indicadores. Traemos 14% de incremento en autoestima, mayor satisfacción y habilidades socioemocionales. Empieza la parte cognitiva también a elevarse. Algo también que nos da mucho gusto es que esta evaluación la corrimos incluso evaluando pandemia, que ya te imaginarás cómo afectó la pandemia a esta zona, ¿verdad? Porque obviamente que el internet era limitado, las personas de bajos recursos se quedaban sin trabajo, no podían, o sea, el tema de la educación en línea pues no es para todos, ¿verdad? No todos pueden pagar el internet, pero ya te imaginarás cómo afectó eso. Pero a pesar de la pandemia, se están elevando, ya se empezó a elevar los años de escolaridad en la comunidad, en la zona. Entonces, sí hay una estrategia nosotros soñamos y trabajamos para que todos puedan tener oportunidades, ya sea como técnicos y, por qué no, como profesionistas, y constantemente esa es nuestra intención. Corremos los exámenes de líderes del mañana en la zona, o sea, por supuesto que hay mucho talento en la comunidad, y mucha bondad también. A mí me impacta ver la bondad y la generosidad. Yo creo que la campana Altamira son un ejemplo para la ciudad de la bondad y la solidaridad que hay entre ellos. Te puedo dar, así como la red que estamos nosotros formando en campana, en distrito, tenemos una red muy sólida en campana. Tenemos casi 30 organizaciones en las que tenemos equipos de fútbol americano, tenemos ligas de fútbol soccer, tenemos varias personas que ponen en sus casas lugares para atender a los niños en el rezago educativo. Tenemos personas que atienden con comedores, unos para niños, otros para adultos mayores, otros que le hacen de enfermera. O sea, realmente
14: una labor muy bonita, de muy grande, Tania.
16: Que ellos hacen.
14: Tania, sí. Lamentablemente se nos fue volando la hora, ya me están marcando el Mira final del programa. Ojalá y pronto que se pueda dar la coincidencia en las agendas, estés aquí con nosotros personalmente para platicarnos más profundamente todo lo que es este bonito proyecto, Tania. De antemano, pues queremos felicitarte de parte de Alcohólicos Anónimos de Central Mexicana por esa gran labor y que esta sinergia que llevamos tan bonita siga adelante y que el 2027 sea el nacimiento de ese grupo ahí en el Oasis, que lo va a hacer y se va a dar todo para que se siga manteniendo una relación muy bonita. Tania, no me queda más que agradecerte tu tiempo y de todo corazón aquí te lo agradece Chuy y Abraham. Muchísimas gracias por tu tiempo, Tania.
16: Gracias a ustedes y mucho éxito en todo lo que hace Alcohólicos Anónimos, y ya saben que estamos para apoyar.
14: Déjame despedir el programa. Por favor, no cuelgues, Tania, por favor. Sí, claro, aguántame un minutito. Rápidamente habrán unas palabras de despedida, rapiditas.
15: No, nada más recordando el grupo del que milito, 1 de abril, Serafín Peña 502, casi esquina con 15 de mayo, en el centro de Monterrey. Militamos las juntas son de 7:30 a 9, todos los días. El día de hoy tenemos el taller impartido por el padrino Raúl. Todos los domingos a partir de este se va a estar impartiendo ese taller, es el del Libro Azul, el 12 y 12, tengo entendido. El día de hoy empezamos, por si nos quieren acompañar, están las puertas abiertas.
14: Muchas gracias, Abraham, por tu participación. No, Michuy.
17: Y Jesús, de Grupo Las Brisas, ahí los vemos todos los días de 8 a 9:30 de la noche, con juntas diarias para quien crea tener algún problema de alcoholismo, pues ahí lo recibimos con mucho gusto.
14: Muchas gracias, Chuy, por tu participación. Y yo soy Leo, yo soy alcohólico, yo estoy en el Grupo TEC, Río Aguanaval y Río Pánuco, todos los días de 8 de la noche a 9:30, de lunes a domingo. Y no me queda más que agradecerles a todas las personas que nos escucharon el día de hoy. Nos vemos el próximo domingo. Y que el sol siempre pegue en sus frentes, que el viento siempre sople en su espalda, pero sobre todo, que siempre vayan de la mano de Dios. Muchas gracias y nos vemos la próxima emisión. Muchas gracias, Israel, por el apoyo. Gracias.

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